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¿Qué tal? Buenas tardes. Bienvenidos a la sintonía de CIWI Radio Deportes. Aquí estamos con la actualidad deportiva. Durante este mes de junio estaremos de 1 a 3 para contar todo lo que se vaya produciendo, todo lo que sea noticiable. Pues lo tendremos aquí en CIWI Radio Deportes, ya sin nuestros compañeros de la zona 10 que descansan hasta el próximo mes de agosto, momento en el que volveremos con la zona 10 y también con las transmisiones deportivas. Vamos a seguir al Real Mallorca, naturalmente, en segunda división, adaptarnos a la categoría. No queda otra después del varapalo que hemos sufrido todos con el descenso del primer equipo tras 5 años en la máxima categoría. Pero bueno, las desgracias dicen que no vienen solas, y es verdad, porque este fin de semana ha sido dramático, de peor imposible. El Illes Baleas Palma Futsal perdía su partido ante el Hidalgo Manzanares 1-2. Hoy juega el segundo, por cierto, en la pista del Manzanares, del equipo de Ciudad Real. El sábado, el Clas Basket Sant Antoni solo conseguía ganar con 15 puntos de diferencia al Caja 87 de Sevilla. Necesitaba ganar de 19 puntos, o sea, empatar con 19 puntos y ganarle de 20 le daba la clasificación para la final y el ascenso a la primera FEF. Pues no fue bien, solamente pudo ganar de 15 y se quedó otra vez a las puertas el Clas Basket Sant Antoni del ascenso a la primera FEF. Todo esto durante el fin de semana, pero esperar que no ha terminado. Ayer domingo, dramático, ese Poblense Águilas que duró cerca de 4 horas el partido debido a ese incidente ocurrido en el minuto 20 con esa durísima entrada de Antonio Sánchez sobre Tony Peñafort, que acababa con Tony en el hospital. Esta circunstancia provocó que el partido se retrasara casi una hora debido a que tenía que llegar una segunda ambulancia para cubrir las necesidades del partido. Ya sabéis que por normas de seguridad no se pueden jugar partidos, y sobre todo de estas categorías, sin una ambulancia en el campo. Y claro, como la ambulancia tenía que llevarse a Tony al hospital de Inca, resulta que pues mientras llegaba o no llegaba la ambulancia, pues el partido estuvo paralizado. E incluso con Tony esperando también en la ambulancia, porque había material de esa ambulancia que hacía falta para la siguiente ambulancia que tenía que llegar al estadio, y así, vamos, material imprescindible también para esa otra ambulancia, que le faltaba material, que vamos, no estaba preparada para un partido de fútbol, y entonces tenían que trasladar parte de ese material a la otra ambulancia. Pero en fin, finalmente Tony acabó en el hospital, se está recuperando, de lo cual nos alegramos. Esta mañana he podido contactar con él y bueno, en principio todo va a ir bien, y el partido pues no fue tan bien. Y eso que se puso de cara por la expulsión de Antonio Sánchez, se quedaba con uno menos el Águilas. Se llegó hasta la prórroga y en la prórroga hubo los goles, uno de Yasser, minuto 102 de falta, y el otro de Fullana. De Francesc Fullana, a los 111 minutos de la prórroga, conseguía marcar de penalti tras unas manos claras en el área. Con esto, con el empate de la prórroga, se llegaba a la tanda de penaltis y ahí desgracia para el Poblense, porque Dani Nieto marcaba el primero, Yasser marcaba el segundo para el Águilas, pero el segundo lanzamiento lo hacía Diego para el Poblense y lo paraba Salcedo, el portero del Águilas. A partir de ahí ya iba a remolque, el Poblense marcó todos los penaltis el Águilas, y el Águilas finalmente es el equipo que ascendió de categoría. Ambiente estelar, cerca de 3.000 espectadores en esa pobla, no podía haber más porque hay unas zonas que están acotadas que no puede haber público, y por lo tanto el Poblense, que ha hecho una auténtica gesta metiéndose en el playoff, se quedaba a las puertas en la tanda de penaltis. Toda una proeza realizada por el equipo de Óscar Troya, que desgraciadamente pues no culminó positivamente con el ascenso, y eso que lo tuvo en su mano. Además, estaba todo a favor porque el rival estaba con uno menos, etcétera, y finalmente pues no pudo ser. Una desgracia. Seguimos con las malas noticias. Por la tarde también jugaba el Atlético Baleares, partido que os ofrecimos ayer en directo aquí en la zona 10 en juego.
entre el Atlético Baleares y el Real Jaén. Al final, 1-2 ganó el Real Jaén, global de la eliminatoria 4-2, el Atlético Baleares otra vez eliminado en la recta final del playoff de ascenso. El partido se puso bien, se puso de cara con el gol de Tobar para el Baleares, marcando el 1-0, y este marcador permitía la clasificación del equipo, el ascenso del Atlético Baleares. El partido transcurrió con más posesión, con más balón, con más iniciativa del Real Jaén, todo hay que decirlo. El Atlético Baleares prácticamente a verlas venir, así acabó el tiempo reglamentario. Se llegó a los 30 minutos de prórroga. Insisto que el Baleares iba por delante en la eliminatoria, con el gol de Tobar le valía. En la prórroga, mala suerte, porque en el 98, acción desgraciada de Pablo García, del portero del Atlético Baleares, y juntamente con Iván López, se hacen un lío, tuya, mía, mía, tuya, y al final el que lo aprovecha es Siverio para marcar el tanto del empate, un tanto que clasificaba al conjunto del Jaén para el ascenso. Quedaba mucho tiempo, prácticamente toda la segunda parte también de la prórroga. En el 105, nada más iniciarse la prórroga, la segunda parte, Carrillo marcaba el segundo otra vez en una indecisión de Pablo García, del portero, y también de Gerardo, que no taparon la entrada de Carrillo por el segundo palo y lograba el segundo tanto ya definitivo. En el 105 quedaban 10 minutos, pero bueno, un poquito más, sí, bueno, 10 minutos, y el Atlético Baleares pues fue incapaz de marcar ningún gol para intentar remontar la eliminatoria. Otra vez, por lo tanto, más de 4.000 espectadores vieron como el Atlético Baleares se quedaba a las puertas del ascenso. De esta manera, el Baleares dice adiós a esta fase de ascenso, al ascenso de la primera ref, y quién sabe el futuro que le depara al Atlético Baleares. Ahora hablaremos con Pedro Bonet, a ver qué nos cuenta, el que conoce evidentemente todos los detalles y los secretos de este Atlético Baleares, a ver qué me cuenta Pedro de cómo está la situación en la vía de cintura. Esto por una parte en cuanto al fútbol. En fútbol sala, como os decía, vamos a estar pendientes del Illes Balears Palma Futsal, que juega hoy en Ciudad Real, en el Manzanares Arena, el segundo partido del playoff al título, a las 8:15 de la tarde. Hay que remontar el 1-2, o sea, hay que ganar, porque si hoy pierde ya el Illes Balears, se despedirá de la temporada. Es al mejor de tres. Si hoy gana el Illes Balears, forzará un tercer partido que se jugaría este jueves. No tengo todavía el horario definitivo, pero se jugaría aquí en Palma el jueves para definir esta eliminatoria. Y en cuanto al equipo B del Illes Balears Palma Futsal, consiguió ganar al Albacete 3-5, el equipo de Óscar Tesías, y ya está clasificado para la tercera y última ronda de ascenso a la segunda división. Se va a enfrentar al Gestoría Luis Mataró en la tercera y definitiva eliminatoria. Los partidos día 6 o 7 de junio y la vuelta en Mataró los días 13, 14 o 15 de junio. El club está pendiente de confirmar si el partido de ida podrá disputarse nuevamente en Somos, como sucedió en la ronda anterior. Bueno, pues esto es lo que hay. En segunda división, que ya nos tenemos que hacer una idea clara de Deportivo de La Coruña, son equipos de primera, Almería, Málaga, Las Palmas y Castellón disputarán el playoff de ascenso a la máxima categoría. El Castellón ante la Almería el sábado día 6 a las 9 de la noche y Las Palmas.

0: Más Málaga el domingo día 7 a las 9 de la noche. La vuelta, Almería-Castellón, martes día 9 a las 9 y Málaga-Las Palmas, miércoles día 10 a las 9 de la noche. La final, domingo día 14 a las 9, la vuelta el sábado día 20 a las 9 de la noche. La ida de la final se disputará en el campo del equipo peor clasificado en la fase regular y la vuelta en el mejor. En cuanto a estas primeras rondas eliminatorias, hay prórroga, pero no habrá penaltis porque en caso de llegar con empate a la prórroga, definirá la clasificación el puesto ocupado durante la liga regular. De momento, Almería y Málaga, tercero y cuarto, parten con ventaja en estas eliminatorias. Y el Leganés, en la parte baja, ganó 1-0 al Mirandés. El Mirandés baja de categoría, juntamente con el Huesca, Leonesa y Zaragoza. Se salva el Leganés, el equipo de Dani Rodríguez, y por lo tanto, la próxima temporada seguirá en segunda división. Venga, vamos a hacer una primera pausa. Busco ya a Pedro Bonet, que me tiene que contar cómo está la situación en la vía cintura. 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Va a ser el último programa de la temporada. Hoy se va a cerrar lo que es Territorio TV en Figui Radio en esta temporada. Nos va a acompañar Patrick Meso, Jaume Pol, para analizar la situación vivida ayer, la gran decepción que tuvimos todos con la victoria del Jaén y el no ascenso, en este caso, del Atlético Baleares. Se repite la historia, se queda a medio camino el equipo de Ingo Bollmann, que está muy tocado.
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0: Aquí estamos en Figui Radio Deportes analizando la actualidad durante este mes de verano ya, porque ya podemos hablar de que ha entrado el verano, van acabándose las competiciones y, como os decía, fin de semana negrísimo para el deporte balear porque todo han sido malas, muy malas noticias. Hablamos del Atlético Baleares, que ayer volvió a repetirse la historia y se quedó a las puertas del ascenso. Todo pintaba bien con el gol de Tobar, pero luego en la prórroga se complicó todo. Dos errores de Pablo García condenaron al Atlético Baleares. Pedro Bonet, compañero de OK Diario y que tiene, como siempre, muy buena información de este equipo del Atlético Baleares. ¿Qué tal, Pedro? ¿Cómo estás?
6: Buenos días, Juan. Como tú has dicho, un domingo negro, tanto para el Atlético Baleares como para el Poblense, que ven cómo se escapa el sueño de jugar la próxima temporada en la Ref.
0: Qué duro lo de ayer, Pedro, ¿eh? Brutal. Vaya.
6: Sí, se repite la historia, Juan. Por eso la importancia de los play-offs. Nadie quería play-offs y al final los play-offs son malditos para el Atlético Baleares. Ayer se empezó bien, se empezó a los 11 minutos ya marcando un gol. El Atlético Baleares salió con mucho empuje, pero se fue diluyendo. Y la segunda parte, los cambios tampoco ayudaron. Los cambios para el Jaén fueron a más y los cambios del Atlético Baleares realmente fueron para menos. Y dos errores garrafales acabaron con Atlético Baleares, que, Juan, ha encajado 4 goles en 2 partidos. Un equipo que quiere ascender no puede encajar 4 goles.
0: Lo que también llama la atención son los errores, ¿no? Sobre todo de Pablo, que había estado bastante seguro durante toda la temporada y falló en ese momento tan dramático, ¿no?
6: Ese nerviosismo en muchos jugadores, en medio del campo y todo, y ahí se demuestra, Juan, cuando un jugador es de primera ref o de superior categoría, y ayer el Baleares, el solito al final se complicó la vida.
0: El ambiente fue absolutamente de gala, más de 4.000 aficionados no quisieron perderse la cita porque estaba tan y tan cerca del ascenso que querían evidentemente disfrutarlo, pero la verdad es que el mazazo de la prórroga fue insuperable.
6: Sí, yo creo que sí. Yo creo que ha sido el año que más cerca afición y directivos se veían el ascenso. Estaban confiados en el Atlético Baleares. Como hemos dicho, es que salió muy bien el Atlético Baleares, 1-0 y dominando. Pero a medida que fueron pasando el tiempo, el Jaén demostró veteranía, demostró saber estar. Y otro año sin ascenso, Juan, y con un playoff maldito.
0: Bueno, pero la pregunta que nos hacemos todos es el día después. ¿Qué va a pasar? ¿Qué futuro le depara al Atlético Baleares después de haber perdido otra vez el ascenso? Porque la pasada temporada, cuando hablábamos, ya la situación no estaba nada clara sobre la continuidad de Ingo Bollmann en el proyecto. Finalmente volvió a engancharse y ahí está, con este proyecto que hemos vivido esta temporada. Pero ahora, Pedro, ¿qué va a pasar?
6: Pues hoy, a día 1 de junio, no hay proyecto, Juan, así de claro te lo digo. Ayer estuvieron en el estadio hasta altas horas de la madrugada hablando y no se toma ninguna decisión. La gente no quiere tomar decisiones en caliente, pero me parece que vienen curvas, Juan, vienen curvas porque este era un año que se estaba convencido que se iba a ascender, se va a hacer un presupuesto alto, como te hemos comentado varias veces, 4 o 5 millones, con futbolistas contrastados que iban a regresar al Atlético Baleares, y al final esto es historia y ha quedado en nada. Ahora, Ingo se tomará unos días para meditar el futuro, a lo mejor 3, 4, una semana, y luego veremos a ver qué pasa. Lo que está claro es que no dejará abandonado o tirado al club, eso es seguro, pero puede haber una reducción de presupuesto bastante significativa. Podemos pasar 1 millón y algo a 300, 600 o 800 mil euros.
0: Sí, pero la duda que tenemos es si va a querer seguir Ingo Bollmann. Es decir, si tú nos comentas que hay posibilidades, evidentemente, de seguir, pero con un presupuesto más ajustado, eso tranquiliza, entre comillas, tranquiliza. El problema está en que Ingo se marche, que nos deje aquí.
6: En principio, si no hay un grupo inversor interesado, pero que dé un paso al frente y se quede con el Atlético Baleares, Ingo no dejará tirado al Atlético Baleares. Eso podemos confirmarlo aquí. A lo mejor lo que te he dicho, el presupuesto se ha más reducido, pero no va a tirar el trabajo de 12 años por la borda y dejarlo no se sabe a quién.
0: ¿Qué va a pasar con toda la plantilla? Porque, claro, la plantilla estaba dimensionada para incluso muchos de ellos continuar en primera ref. ¿Y ahora qué?
6: Bueno, la primera red se hubiera ascendido, ya comentamos aquí que más de media plantilla no sobreviviría al ascenso. Y ahora lo que pasa que, claro, hay que estar pendiente del presupuesto que habrá. Será difícil retener a futbolistas como Florín, Rubén Bover, Iván López. Son jugadores que tienen contrato con cláusulas de 20 o 25 partidos jugados, pero también el Atlético Baleares tiene que poder pagar a estos jugadores.
0: Claro, tendrá que ajustarlos y otra cosa, si interesa o no el proyecto otra vez en segunda, porque los jugadores también se lo van a pensar, si interesa otra vez, ¿no?
6: si entre algunos jugadores, a ver si les interesa jugar en segunda, habrá jugadores que tendrán ofertas y también hay que ver el entrenador, Juan, un entrenador que es barato, un entrenador que viene aquí para ascender el proyecto y que tiene la familia en Barcelona y también depende de él, que estaba renovado si se ascendían, pero habrá que ver qué pasa.
0: Exacto, porque Luis...
6: Todo está todo muy en el aire, Juana.
0: Luis tenía firmado lo de continuar en caso de ascenso, pero ya no tengo tan claro que Luis sea el entrenador la próxima temporada del equipo.
6: Sí, claro, además tiene que querer el Baleares y tiene que querer él también, Juan, porque claro, él ha estado aquí una temporada prácticamente sin la familia, ha venido a verlo de vez en cuando, pero también la gente no quiere estar solo todo el año y está todo en el aire.
0: Pues vaya, ayer me dice reunión hasta altas horas de Ingo.
6: Hasta altas horas, Ingo está muy tocado, dice que para tener un presupuesto alto y al final quedarse como los otros, pues va a reducir presupuesto. Yo creo que se van a tomar medidas drásticas, se va a reducir presupuesto y se van a quitar gastos importantes, creo yo. Todo lo contrario que si se hubiera ascendido, Juan.
0: Claro, sí, es que si se hubiera ascendido, bueno,
6: porque Ingo... se hubiera hecho un equipo para estar entre los cinco primeros y ello se traduce en 4 o 5 millones y si quieres hacer campeón, pues en 6 millones, que tampoco te garantiza nada, pero hubiera sido un presupuesto alto con jugadores que ya estaban hablados, que podrían venir, que interesaban, que han estado en el Baleares, tipo Dioni, tipo David Navarro, futbolistas interesantes, pero todo esto se ha debido, Juan.
0: Sí, ya te he leído en tus redes sociales hablando de algunas bajas, ¿no? Que ya empiezas a dar bajas, ¿no? Nombre de jugadores.
6: Sí, he empezado a dar bajas a jugadores que han venido jugadores que en el mercado de invierno juegan que ha sido un desastre, tipo Darius, tipo Pachón, jugadores que han sumado poco. Pero esto ahora es fácil, Pachón empleó una ficha senior, que ahora es muy fácil decirlo, lo hemos comentado a veces, se le dio la baja a Florín a lo mejor ayer hubiera estado para jugar 15 minutos. Uh-huh. Un futbolista como Florín cambia todo, Juan,
0: claro,
6: por experiencia, ya no digo por experiencia. Ayer Tobar estaba fundido, sí, fue quitar a Tobar y el equipo prácticamente jugó media hora sin un 9 de referencia. Manu Morillo bajaba al centro del campo a buscar las botas, a buscar los balones. Y cuando se lesionó Víctor, y cuando se cambió a Víctor Morillo, que había estado entre algodones 2 semanas, también el equipo se resintió.
0: Es que yo tengo la sensación que las bajas también han sido determinantes este año, sobre todo la de Florín, porque era el jugador diferencial. Yo creo que con Florín, incluso el Atlético Baleares hubiera podido competir ese primer puesto con el San Andreu y quién sabe qué hubiera podido pasar. Pero claro, si te pierdes a tu mejor jugador, pues eso es un palo.
6: Y Tobar, que estuvo varias semanas, mira los goles que ha marcado y ha estado varias semanas en el dique seco.
0: También, exacto.
6: Y también, Juan, hay que ser claro, ha habido futbolistas que el playoff les ha pesado. Anímicamente y físicamente, el equipo ayer físicamente estaba también muy tocado.
0: Llegó muy justo, sí.
6: Sí, llegó muy justo, no justísimo.
0: Sí, sí,
6: y el Huelva y el Jaén, un equipo con oficio, con veteranía, supo marcar los tiempos cuando tuvo que reponerse del 1-0 y yo creo que fue justo ganador, Juan.
0: A mí me gustó más el Real Jaén, te lo tengo que decir. Sí. A mí me gustó mucho más. Se vio más fútbol del Jaén que no del Atlético Baleares. Al menos tenía las cosas más claras. Jugaba con más oficio, ¿no? Con más oficio.
6: Yo quitando prácticamente a Jaume Pol, que estuvo sensacional. Sí. Muchos jugadores rindieron por muy, muy debajo de su posibilidad. No sé si es lo que decimos, los nervios se agarrotan o la responsabilidad con un campo lleno. No sé, Juan. Pero la verdad, lo realmente es que el Atlético Baleares un año más es el decimosegundo proyecto de Ingo Bollmann. Más de 30 millones gastados, Juan, que se dice rápido. Un descenso.
0: 12 años, 12 temporadas luchando
6: 12
0: por el...
6: temporadas.
0: Madre mía, con un dineral invertido, más de 30 millones.
6: Un auténtico dineral, Juan.
0: Sí, entre plantilla
6: más de 30 millones entre el estadio y la plantilla. Este año había casi 1,5 millones.
0: Qué barbaridad.
6: Gasto en Son Malferit, gasto en el Estadio Balear, jugadores bien cuidados, o sea...
0: Pues a mí me sabe mal, sobre todo por el esfuerzo que le ha dedicado Ingo Bollmann, le dedica Ingo Bollmann a este Atlético Baleares con todo el dineral que ha invertido, que podía haberlo hecho en sus empresas, comprando hoteles o cualquier cosa que le hubiera dado rentabilidad y se ha gastado un pastón en el proyecto Atlético Baleares. Lo digo por algunas críticas que sigo escuchando contra Ingo Bollmann. El día de mañana sin Ingo Bollmann creo que va a hacer mucho frío, ¿eh? Va a hacer mucho frío, Pedro.
6: Sí, sí, sí. Y después también hay que tener en cuenta que, por ejemplo, el boxeo, que es su otra pasión, pues unas veces gana y algunas pierde, pero también gana muchas, pero es que aquí no se gana nunca, Juan. Bien. Esto es un fondo sin fondo.
0: Sí. Sin fondo.
6: Un pozo sin fondo,
0: sí. Está ahora mismo el Atlético Baleares. ¿Cuándo crees que habrá fumata blanca? ¿Se van a conocer cosas ya?
6: Pero... Imprevisible, Juan. Igual pasado mañana, igual la semana que viene. Se reunirán. Ya te digo, yo creo que se hará un presupuesto más ajustado y no dejará tirar al Baleares, porque hay muchas familias detrás y hay el trabajo de muchos años, pero si viniera un inversor, pero claro, no es lo mismo segunda red que primera. Si viniera un inversor, pues seguro que llegaría a un acuerdo. Tampoco es lo que él lo ha dicho muchas veces, los negocios en Alemania hay una crisis brutal, Juan, no van como van. Uh-huh. Y él tiene familia, tiene 60 años y no puede estar aquí toda la vida soltando dinero.
0: Sí. Es curioso que ninguno del grupo 3 haya ascendido más que el San Andreu, que quedó campeón. Todos los demás, Baleares, Poblense, Reus y Alcoyano, sí. No han podido ascender.
6: Fuera. Ya lo hemos dicho siempre, por ejemplo, el grupo andaluz es muy fuerte, el murciano también, y son equipos diseñados para ascender. Ayer había jugadores en el Águilas que cobran 7 y 8 mil euros, Juan.
0: Sí.
6: Con 8.000 euros pagará a 5 del Poblense, y del Jaén igual.
0: ¿Y lo del
6: Poblense? Dinero no es todo, pero influye mucho, Juan. El dinero influye mucho.
0: Sí.
6: En 2 y 2 son 4, pero el Porreras intentó fichar a Castedo y cuando vio lo que ganaba dijo un grito en el cielo, o sea. Son jugadores que se cotizan.
0: El dinero te ayuda a equivocarte menos, claro, si fichas a jugador. Te puedes equivocar, porque está claro que también te puedes equivocar, que jugadores que esperaban que te dieran un rendimiento no te lo dan. Pero si tienes dinero, pues es mucho más fácil el conseguir el objetivo. Y también muy duro lo del Poblense, Pedro, muy duro, qué barbaridad. Qué barbaridad. Cuatro horas de partido.
6: Lo de Peñafort marcó. Aquello parecía la gente muy, muy preocupada, lógicamente, en la tribuna. Y son cosas que te marcan. El Poblense ha hecho una gran temporada, el playoff y un penalti. Además, un futbolista que suele acertar. Por eso te digo, los penaltis, Juan, es una lotería igual que el playoff. Por eso no quieren llegar nunca al Baleares, al playoff, porque tiene la maldición de los playoffs.
0: Sí, lo de los playoffs, en serio, ya, que no juegue ninguno más el Baleares, por favor, es que ya no...
6: Por eso la importancia, lo que decimos siempre, de quedar primeros. Ya sabemos que el San Andreu a última hora bajó el ritmo, ya era campeón, pero han quedado empatados a puntos, Juan. Me hubiera gustado saber, a ver, con Florín y con Tobar, esos partidos han estado, o dónde estaría el Baleares.
0: Muy duro el fin de semana, muy duro. Ni Poblense ni Atlético Baleares los hemos tenido a los dos casi en primera red.
6: Casi.
0: Hubiera sido un hito importante para nuestro deporte balear, juntamente con
6: los equipos en primera red. Era un éxito total.
0: Sí, después del varapalo que nos hemos llevado en segunda red con 3 descensos, pues al menos llevarnos alguna alegría. Pero es que ni esa, Pedro. Es que vaya desastre, vaya temporada que nos viene encima, con el Mallorca en segunda división, el Baleares y Poblense que no han subido. Muy duro,
6: Y una tercera que también será el año que viene, será muy potente, con Playas, con Santañí, con si asciende la Peña o no, el Ibiza,
0: Porreras,
6: pues será una tercera durísima.
0: Bueno, a ver quién asciende, si la Peña Deportiva o el Manacor. De momento, sí. 2-1 ganó la Peña Deportiva al Manacor. Y luego tiene que ir tiene el partido de vuelta Manacor Peña Deportiva, a ver qué.
6: Exacto. A ver. Yo cuando vi el gol de Fullana no lo di por hecho, pero dije esto está muy bien, está muy bien encaminado, y al final los penaltis lo que pasa.
0: Bueno, pues es lo que tenemos, no hay más cera que la que arde, y los dos equipos se han quedado a las puertas. Pues nada, Pedro, estaremos muy pendientes de la actualidad de este Atlético Baleares, y sobre todo vamos a ver lo que decide Ingo Bollmann. Porque...
6: Sí, que hay muchas cosas en el aire por decidir, tema entrenador, pero sobre todo presupuesto, el proyecto, ya te digo, porque a día de hoy no hay proyecto, y a ver qué pasa, porque ayer fue un mazazo muy duro, Patrick Mason allí en el medio campo llorando, fue un drama esto, y la afición también, un drama para la afición, no se merecía esto nadie.
0: Pues hay que recuperarse y sobre todo planificar lo que va a ser la próxima temporada, suponemos, con Ingo Bollmann, aunque eso sí, con un proyecto proyecto mucho más ajustado económicamente, que es que no queda otra. Después de tanto fracaso, es normal, ya no se puede ir gastando 1,5 millones, 2 millones cada año y tirarlos a la basura. Eso no puede ser.
6: Porque esto es tirado a la basura.
0: Pedro Bonet, muchísimas gracias. Un abrazo
6: gracias a ti,
0: muy grande.
6: Juan.
0: Cuídate
6: gracias.
0: Mucho.
6: Chao.
0: Gracias a Pedro Bonet, que lo sabe todo de este Atlético Baleares. Recordar que esta tarde tenemos Territorio TV. 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Va a ser el último programa de la temporada. Hablamos del Atlético Baleares.
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0: Seguimos en la sintonía de FIWI Radio Deportes. Vamos a escuchar a Luis Blanco después de caer eliminado el Atlético Baleares. También el técnico estaba destruido.
9: Dios, era una lesión enorme. Podíamos lograr el ascenso, nos ha dado, hemos competido bien, hemos tenido una energía muy buena, hemos fallado, ellos también, han conseguido empatarnos el partido, una acción que no creo que se puede defender a lo mejor y a partir de ahí ya las emociones, todo, bueno, no, nos ha dado, desde aquí pues... Está claro que estoy muy orgulloso de todo el equipo, de los jugadores, creo que hemos hecho un trabajo muy bueno, pero no hemos conseguido el objetivo. En ese sentido, pues pido disculpas porque el equipo lo ha intentado de todas las maneras, creo que hemos querido mucho, el equipo ha querido mucho, pero nos ha dado, porque también había otro equipo que también lo ha hecho muy bien, Rafael, en este caso felicitarlo. Y ya está. Un poco más puedo decir un día como hoy o una noche como la de hoy. Sino que felicitar al rival, estar orgulloso de lo nuestro, de todo lo que hemos hecho, pero para lo que a lo mejor se nos tiene.
10: Yo no me pensaba que leías de los jugadores y que no quito tú.
9: No, no he dicho nada, estamos todos jodidos, en este momento, así nos podemos juntar mañana y hablarnos, pero no he tenido la oportunidad porque es una situación muy compleja ahora, pero ya lo digo desde aquí, lo mismo que le voy a decir a los jugadores es que me siento muy orgulloso de ellos, de que el año que hemos vivido ha sido muy bueno, pero nos ha faltado un poquito, nos ha faltado esa para poder conseguirlo. Lo ha conseguido otro rival que también ha hecho las cosas muy bien. Un poco bueno.
11: 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Al final es veu que se van acostant al minut final, se comença la pròrroga i veure, no sé si comencen a venir els fantasmes dels de jugadors de tot el que va passar, per lo que deien les imprecisions.
9: Sí, bueno, no és fàcil vivir aquest tipus de partits, que no teníamos encargados, no era la palabra, però no teníamos la dinámica a nuestro favor, sabíamos que teníamos que sufrir mucho, porque nos íbamos un partido de 120 minutos, hemos tenido que hacer cambios por temas físicos, eso siempre condiciona mucho ese tipo de eliminatorias, pero lo han dejado todo. Yo he tenido también que hacer porque lo han dejado todo, así que nada, que objetar más que nos ha faltado un punto.
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9: No, al final he creído en esa situación, que Castell es el, creo que es el jugador que mejor va de cabeza de todo el equipo. Lo único que faltaba ya, lo que nos quedaba era pues generar cosas en el área y como si no eran de manera directa o pues de manera indirecta, alguna segunda acción, y creía que en ese momento para eso, para jugar a eso, creía que era el mejor perfil.
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0: Hablamos ahora del otro partido, el que se disputó por la mañana en el Municipal de Sa Pobla. El poblense empataba uno con el Águilas, pero en la tanda de penaltis, la fatídica tanda de penaltis, el Águilas se llevó el ascenso a la primera ref. Estamos en comunicación aquí en Figui Radio con Óscar Troya, entrenador que ya sabéis que aquí le queremos mucho en esta casa. Óscar, ¿qué tal? Muy buenas.
16: ¿Qué tal? Buenos días.
0: Tu imagen ahí sentado en el campo no me la quito de la cabeza, ¿eh?
16: Bueno, yo era una mezcla de todo. Mi mente estaba en el partido, en todo lo vivido. Era un poco también de agotamiento después de tantas horas ahí, porque al final el partido fue muy largo, fue con los 40 minutos de parón. Pues era un poco de agotamiento, un poco de todo, y todo eso pues pensando también en Tony, en Peñafort.
0: Claro.
16: Que estaba en el hospital y que, bueno, pues es un momento que nada, que me salió del alma así.
0: Se te juntó todo en ese momento, ¿no?
16: Se me juntó todo, pero bueno, son cosas de la vida, cosas del fútbol y hay que seguir.
0: Qué barbaridad, casi 4 horas de partido, sí. Y sobre todo marcado por lo de Tony, que evidentemente nos dejó a todos en estado de shock. Estábamos muy preocupados por el estado de Tony, el tema de la ambulancia, la tardanza en llegar la siguiente, bueno, una cantidad de cosas. Luego piensas deportivamente, bueno, ahora el Águila se ha quedado con uno menos, queda mucho partido, se ponía de cara a la situación deportiva, ¿no? del poblense. Pero
16: yo creo que lo hicieron muy bien ellos. Incluso ¿sí? Estuvieron más acertados con 10 que con 11. Con 11 el partido estaba muy igualado. Con 10, pues ellos se juntaron, tuvieron tiempo para organizarse. Y bueno, yo creo que lo hicieron muy bien. Entonces, es darle mucho mérito a lo que hicieron. Porque aguantar tanto tiempo con 10 tiene muchísimo mérito. Y nada, estos partidos, ya te digo, tienes que hacer muchas cosas bien para ganar, y ellos las hicieron, entonces tienen muchísimo mérito. Ganaron en los penaltis, pero bueno, así está la norma, tampoco no es parte de la competición. y nosotros si tenemos que caer de alguna manera, pues hay que caer como caímos ayer. Primero, haciendo autocrítica, y segundo, pues resignado, porque no hicimos nuestro mejor partido. Y segundo, pues resignado a todo lo ocurrido.
0: Que no te quiten el mérito, Óscar. Brillante la actuación del Poblense durante toda la temporada en la liga regular, llegando al playoff, presupuesto limitadísimo comparado con estos equipos que hemos visto en esta categoría, también con el Águilas. Por lo tanto, yo creo que, vamos, no te restes nada, ¿eh? O sea, mérito total tuyo, de los jugadores, del presidente. La verdad es que es para estar orgulloso de este Poblense, Óscar.
16: Yo creo que cuando vayan pasando los días y las semanas, pues tomaremos conciencia un poco de lo logrado, ¿no? El intentar, no solo los resultados, yo creo que el volver a enganchar un pueblo a un equipo, como hemos hecho, a través de esfuerzo, a través de sacrificio, a través de trabajo del día a día, pues es el principal premio que nos llevamos. Lo que pasa es que cuando lo tienes ahí tan cerca, nosotros somos gente que venimos del fútbol de barro. Es decir, teníamos una oportunidad única para que muchísimos jugadores de la plantilla, cuerpo técnico y tal, pues pudiéramos disputar una competición como la primera red. Entonces, para nosotros eso era soñado, porque al final no van a venir a ficharnos o no han venido a ficharnos para ir a primera red ningún equipo. Y pues oye, la mayoría de jugadores que no habían jugado en esta categoría y el cuerpo técnico, pues estábamos muy ilusionado en conseguir ese hito, que para nosotros pues iba a ser una temporada, pues imagínate. Pero bueno, ya está, hay que seguir, no queda otra.
0: ¿Has hablado con Tony? ¿Cómo está?
16: Sí, ayer salió de la clínica ayer tarde-noche y bueno, tiene una fractura en el pómulo y el resto de lesiones pues están bastante estables, que no tiene prácticamente nada en cuanto a... Así que pues todo ese susto, la parte emocional también, pues imagínate, él estaba viendo los penaltis en observación.
0: Madre mía.
16: No, esto es lo que es este equipo, que hemos logrado conseguir ser una familia, hemos logrado ponernos en la piel del otro y simplemente, pues, fijaos el vídeo cuando Tony tiene el percance, cómo reacciona todo el mundo, sus compañeros, etcétera, etcétera. Esto, pues oye, no tiene por qué pasar porque es una cosa muy desagradable, pero, jolines, el valor humano que tenemos es increíble, es incalculable y eso nos ha llevado hasta donde hemos llegado.
0: Imagen dura de Tony en el suelo y también de la familia que esperaba dónde estaba la ambulancia, que llegara la ambulancia con él en esa zona, en ese fondo, en esa esquina del estadio, con muchísima preocupación en las caras y la verdad es que todos lo estábamos pasando mal en ese momento porque no sabíamos el estado en concreto de Tony y la verdad es que en esos momentos te olvidas de partido y te olvidas de todo, Óscar, ¿no?
16: Ayer hablábamos y... Prefiero perder los penaltis y no ascender y que Tony esté bien.
0: Claro.
16: Sí. Entonces, eso es lo principal. Lo principal son las personas y bueno, una gran actuación de José Luis, nuestro médico, que yo creo que hizo una actuación perfecta para ir recuperando conciencia con Tony, con Peñafort y nada. Nos acordaremos de esto. Pasaron muchísimas cosas en el partido que no son normales. Nos llevan pasando muchas cosas que no son normales durante el año, muchísimas, que no son estrictamente deportivas, desde quedarnos enganchados en una calle con el autocar, enganchado a una finca, a cosas de estas que hemos tenido. Y bueno, pues nos había ido bien hasta ahora y ayer pues creo que jugamos el partido más largo de la historia del fútbol y perdimos en el último penalti.
0: Día que tengas tiempo, pues escribe un libro, Óscar, ya lo que te falta. ya, nos cuentas todo, déjate, desde dentro.
16: Déjate.
0: Estás para libros ahora, ¿no? Estás para libros.
16: Tengo la mente demasiado condicionada ahora. Pues,
0: a ver, bueno, futuro, Óscar, ¿qué vas a hacer? Venga.
16: No lo sé, ahora me voy a dar una semanita. Vale, vamos, y la semana que viene nos volveremos a sentar con Miguel. Yo quiero seguir creciendo, yo quiero seguir... profesionalizándome y bueno, vamos a ver, nos vamos a sentar, la predisposición de ambos es mutua, ya hablamos en su día y la idea estaba clara, es decir, él también quiere que yo vaya creciendo, él no me va a dejar que decir que no a una oferta que mejore lo que tengo en Sa Pobla, pero a día de hoy ya te digo, a día de hoy pues no hay nada y mi cabeza está en descansar y la semana que viene en sentarnos en con Miguel, con Martín Munar y ver qué posibilidades, que si estamos ya recuperados de anímicamente, porque hoy y mañana y tal no son días, porque estamos todos hundidos, ¿eh?
0: Es muy
16: estamos
0: duro.
16: Todos hundidos, es normal, ¿eh? Al final es tenerlo ahí, si lo analizas desde el punto de vista, oye, si lo hubieses dicho al principio de temporada, tal, no sé qué, todo esto está claro, pero es que lo tienes ahí, ¿eh? Lo tienes al alcance de tu mano y no se logró, entonces hay que recuperarse mentalmente y después lo más importante, lo te decía antes, pues que sabemos a lo que somos, que sabemos lo que queremos de ambos y vamos a intentar pues a ver si volvemos a hacer otro proyecto más profesional, otro proyecto también apasionado que bueno, que deje huella como le hemos dejado este año en el pueblo y ver qué pasa y qué nos depara el futuro para ambos.
0: Y mira que has vivido situaciones y cómo te emocionas, cómo sigues viviéndolo con tanta intensidad. Has estado en un montón de equipos, has tenido éxitos, has tenido también decepciones, pero ¿cómo lo sigues viviendo, Óscar? Estás ahí súper metido siempre en tus proyectos. Es algo
16: el que... día que no lo viva así, me daré un paso al lado. Al final, yo vivo la vida así. Y yo me vuelco en mis negocios, me vuelco en el fútbol, me vuelco en los amigos, me vuelco en la familia. Al final es una manera de ser. Es intensa, desgasta,
0: sí,
16: no pero sé. me mantiene vivo.
0: Yo creo que no es sano, ¿eh? Yo creo que no es sano, pero bueno, tú...
16: Sí, hombre. Estoy muy bien.
0: Yo creo que no es sano. Tanta preocupación y... No sé.
16: Yo siempre a mi mujer le digo muchas veces una frase, ¿no? Que me decía, no, relájate un poco. A mí no me gusta relajarme. A mí me gusta el rock and roll, la intensidad, el hacer cosas, el hacer 5 o 6 cosas al mismo tiempo, el mantenerme vivo, el mantenerme en movimiento. Y vivo la vida así, vivo el fútbol así. Y no, aparte que no lo puedo cambiar, es decir, independientemente que quiero intentar cambiar. Pero ayer estoy muy contento porque creo que de los 4.000 personas que podía haber en el campo, la persona más tranquila que había ayer era yo. Lo vivía con pasión, pero estaba muy, muy, muy tranquilo, porque sabía que el equipo lo que necesitaba era esa tranquilidad. Porque la excitación que había, pues oye, no nos ayudaba. Entonces, oye, mira, vamos creciendo como persona y como entrenador y vamos cubriendo etapas con experiencias buenas y malas.
0: Y ahora habéis dejado un pozo importante, la afición con vosotros, os está ayudando, apoyando, habéis conseguido... Bueno, yo creo que si el campo estuviera en mejores condiciones, pues hubiera llenado mucho más, hubiera habido mucha más,
16: sí,
0: gente.
16: Sí.
0: Lo que pasa es que el estadio está como está y ya sabemos los problemas que hay. Pero yo creo que también has conseguido eso, levantar a la afición del Poblense, hacer que se sumen más al proyecto y todo gracias a vuestro trabajo de esta temporada, que ha sido brillante. O sea que yo
16: fíjate... Sí. Que hoy me han recordado una frase que dije el primer día que me dirigía a unos jugadores del Poblense como entrenador.
0: Sí.
16: Me la ha recordado Martín Oceras, que era un jugador que teníamos en aquel momento, y que me dijo, oye, el primer día nos dijiste que el objetivo, claro que es ganar, pero el objetivo es ver el campo lleno. Que lo que nosotros hagamos conecte a la gente, que apasione a la gente, y eso querrá decir... que detrás de ello habrá unos resultados pues, oye, óptimos, ¿no? Pero nos tenemos que obsesionar en enganchar a la gente y que el campo esté lleno, ¿no? Y hoy me lo ha recordado y me felicitaba porque había conseguido lo que me planteé hace pues 11 temporadas, 10 años. Cuando llegas a Puebla, pues a dirigir el primer entreno con la plantilla que tenía, así que... Pues ayer era muy emocionante, creo que hay imágenes por ahí que miro el campo, porque al final, oye, el ver a la gente entregada, no solo Sa Pobla, yo creo que Mallorca,
0: sí.
16: se ha identificado con el poblense. Entonces, eso es un trabajo de todos, es un trabajo del club, de los jugadores, del cuerpo técnico, de cómo somos como personas y eso pues llena mucho, ¿no? Yo creo que el día que no estemos, el día que ya estemos desvinculados del fútbol, se dan cosas que se nos recordarán por esto, ¿no? Entonces, oye, muy, muy emocionante, muy ilusionado por lo que vi ayer. Es una pena no haberle podido devolver en forma de victoria, en forma de ascenso, todo ese cariño que nos dio la gente durante la semana y principalmente en el partido de ayer.
0: Brutal, en serio, es un partido que pasará a la historia. Evidentemente el resultado es el que es, la tanda de penaltis fue la que fue y el Águilas está en primera red, pero todo lo que habéis hecho esta temporada es para enmarcar. Yo creo que deberíais hacer un trofeo y para recordar lo que ha sido esta temporada 25-26 para el Poblense, inmaculada, perfecta, un equipo modesto, con poco dinero, poco presupuesto, con una gran afición que ha crecido con el tiempo. Y yo insisto, creo que es la temporada redonda perfecta del Poblense, la 25-26, a pesar de no haber conseguido el ascenso.
16: Muchísimas gracias, nosotros ya te digo.

0: nosotros durante este año, que ha sido muy emocionante y que lo hemos disfrutado muchísimo todos. Por eso ayer, por eso estábamos todos tan, tan, tan jodidos. Es decir, es un síndrome de pertenencia de lo que hemos hecho, que creemos que lo hemos hecho crecer desde cero, que al final pues te sabe peor, ¿no? Y estábamos todos abatidos, llorando y sin ningún consuelo que nos sirviera, ¿no? Entonces, bueno, vamos a ver qué nos pasa en las semanas y que nos cambie un poco la perspectiva, ¿no?
1: Te hablo en nombre del CEO, Paco Alcalde de Figui. Está realmente orgulloso de todo lo que habéis hecho esta temporada, como patrocinadores también de la Unión Deportiva
0: Polense,
1: y representáis los valores que en este caso Figui le gusta ensalzar, ¿no? y representar. Los valores, creo que el Polense los ha representado perfectamente esta temporada. Este es el deporte, la dureza del deporte y sobre todo gente modesta, gente trabajadora que ha dado el máximo, porque no se le puede de pedir más. Yo creo que a ningún jugador no ha sudado la camiseta, todos la han sudado y simplemente pues no habéis conseguido ese pasito que era el ascenso de categoría, pero no empaña para nada este año fantástico que hemos vivido con el Polense, que además lo ha reconocido todo el mundo. En la categoría estaban alucinados con vosotros, con la gente que hablábamos, todo el mundo decía lo mismo: ¿qué tiene este Polense? ¿Qué hace este Polense? ¿Cómo es que está allá arriba un equipo tan modesto? Pues por el trabajo, por la dedicación. ¿Y por qué no somos tan malos, Óscar?
0: Exactamente. Tenemos alma, tenemos dedicación, tenemos profesionalidad, tenemos talento, tenemos fútbol y tenemos ganas, ¿no? Entonces, eso es el Poblense. Y lo hemos transmitido muy bien al resto de personas vinculadas al fútbol. Así que, nada, orgulloso, jodido, pero yo creo que pase esta semana ya, que pase esta semana ya y que veamos en perspectiva todo lo que hemos vivido durante esta temporada.
1: Óscar Troya, un entrenador orgulloso. Orgulloso de él, de su trabajo y de todo lo que ha conseguido con el Poblense desde Figui. Muchísimas gracias, Óscar. Y lo que tú decidas de cara a tu futuro, bienvenido será. Tú decides.
0: Muchísimas gracias, de todo corazón.
1: Gracias, Óscar. Gracias a Óscar Troya, entrenador del Poblense, aquí en Sintonía Figui Radio. Qué barbaridad, ¿eh? Qué temporadón que ha hecho el Poblense. Venga, vamos a seguir aquí en Figui Radio. Vamos a escuchar ahora a Molondro, ¿eh? al presidente del Poblense. Esto es lo que decía después de no conseguir el ascenso.
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1: Pues sí, el partido más largo de la historia, empezaba a las 12 y acabó a las 4 menos cuarto, entre todos los incidentes que ocurrieron. Bueno, el incidente, la lesión en este caso, el encontronazo de Toni Penyafort, que ya, como bien nos ha comentado Óscar Troya, pues ya está fuera, ya está en su casa, se está recuperando de esa lesión en el pómulo y otras magulladuras, pero está bien y deseamos que siga, ¿no? Naturalmente adelante Toni Penyafort. Y como también nos sorprendía Óscar Troya diciendo que estaba siguiendo la tanda de penaltis desde la ambulancia, una cosa

0: alucinante. Escuchamos a José Luis, que me envía un mensaje, a ver qué dice.
1: Hola, ¿qué tal? José Luis Rendón. Feliz lunes, como siempre, aunque sea un amargo trago que hay que pasar y un duelo deportivo bastante fuerte, porque no los equipos de Baleares este año todos han sido un suspenso y no nos han dado ninguna alegría. Pero bueno, es lo que hay. Ahora tenemos que pensar ya en el año que viene, reforzar las plantillas y a ver qué pasa. Y darle un correaje fuerte a la U de Ibiza, a ver si espabila un poquito, porque este año se ha salvado por los pelos y ya hubiera sido el colmo. Venga, un abrazo, chicos.
0: Un abrazo, José Luis, y a los oyentes de Figui Radio, que estamos aquí, de 1 a 3 todos los días, ya sabéis, es en verano, no tenemos zona 10 hasta el mes de agosto, pero aquí estamos contando la actualidad. Vamos a hacer una pausa y hablamos un poco del Real Mallorca, a ver qué nos dicen los tertulianos. Vamos a buscar a Edu Nes Pereira y también vamos a hablar con Javier Oleaga, con Ramón Perpiñá. Bueno, vamos a hablar un poquito del Real Mallorca, a ver qué me cuentan.
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0: Continuamos aquí en Ciwi Radio Deportes. Estamos con la actualidad deportiva de 1 a 3 todos los días durante este mes de junio, a la espera de que dé inicio la siguiente campaña, la siguiente temporada, el próximo mes de agosto. Y entre medias ya sabéis que se disputa el Mundial de Fútbol. Venga, vamos a hablar de un poquito del Real Mallorca, que como ya sabéis, la pasada semana se confirmaba, el pasado viernes se confirmaba la contratación, o la renovación, mejor dicho, de Martín de Michelis como entrenador del equipo para las próximas dos temporadas. Por lo tanto, la vida sigue igual, como decía Julio Iglesias. No cambia nada, sigue Alfonso Díaz, sigue Pablo Orteiz, sigue Martín de Michelis. Veremos cuántos jugadores siguen en el nuevo proyecto de segunda división. Eduardo Núñez Pereira, ¿qué tal? Muy buenas.
1: Hola, saludos, Juan.
0: ¿Qué tal todo?
1: Pues bien, aquí tranquilitos y bueno, y esperando con suspense a ver qué nos va a traer este Mallorca.
0: San Miguel de Ocampo. Lo digo bien, ¿a que sí?
1: Efectivamente, San Miguel do Campo.
0: Lo decía también. Entonces, no me falta un poquito de gallego, me falta ahí, ¿no?
1: Sí. Un poquito de gallego. Cambiamos el del por do.
0: Por do, vale.
1: Es que San Miguel del Campo, San Miguel do Campo.
0: Do Campo, muy bien. Javier Oleaga, muy buenas.
2: Muy buenas, buenos días. Hola, hola Edu, hola Juan.
1: Hola Javi.
0: Está
1: qué buenas nuevas nos lo van a traer.
0: Sí.
1: Y lo que dice Juan, más de lo mismo.
0: Eso es que no cambia nada. Es que no ha
1: cambiado. Es que no cambia nada. Es que va a cambiar muy poco, ¿eh? Lo que no quieren los jugadores es porque no pueden pagarles. Y eso también podemos hablar ahora. Es que vamos a tener un equipo, pues el equipo B. Que lo que van a hacer, no van a traer grandes cosas. No demos vueltas. Va a ser lo mismo que el año pasado.
2: No te equivoques, porque Alfonso Díaz dijo, tenemos un equipo fuerte en segunda división. El señor Andy Colbert también dijo lo mismo. No, les hemos de creer. En la undécima, sí, creo que es ya la undécima temporada o año que están aquí,
1: y Pablito, les hemos de creer. Y Pablito, me han dicho toda temporada, tenemos equipo de sobra para mantenerlos. Y faltaban pocas jornadas que nos salvamos. No hay problema, no tenemos problemas. Yo le hice una pregunta y nadie me ha correspondido. No sé si tú, Juan, lo sabes o algo. Los jugadores al descender tienen el contrato que bajan el 50% o tienen opción de marcharse. Pablito y Alfonso también se han rebajado el contrato.
0: No, esto no
2: sí,
0: está confirmado.
2: Sí, sí, los dos. Sí. Nada más acabar el partido cogieron a Colbert y dijeron, señor Colbert, como hemos fracasado con el resto del equipo técnico y jugadores, nos rebajamos el sueldo a la mitad. Ya. Y casi les da un desmayo a todos. Sí,
0: La ironía se entiende poco a veces por radio, Javi. O sea, es que no.
2: Vale, bueno, pues, no pues que lo rico. Quieran entender. Es decir, ellos no se van a bajar el sueldo, no se lo van a bajar, van a seguir haciendo lo mismo y, bueno, en fin, dentro de un año a lo mejor, bueno, me callo, no digo nada. Porque si no, luego dirán que soy un incendiario. Pero que no puede ser, que no puede ser y que no puede ser, y punto. Y ya está.
0: A ver, la plantilla, algunos tienen firmado eso del 50% en caso de descenso, otros no, pero el problema aquí, Edu, es si tienes ofertas más interesantes, está claro que no vas a jugar en segunda división, son profesionales, y si tienes una oferta mejor, te marchas. Eso está clarísimo,
1: sí, eso está,
0: ¿no?
1: Claro, pero ten en cuenta, Juan, que hay muchos contratos, hay varios contratos que superan los 4 millones.
0: Sí.
1: El 50% son 2 millones. 2 millones no se pueden pagar en segunda división.
0: Estamos de acuerdo.
1: Ten en cuenta que este año, por ejemplo, en segunda, el que tuvo más capacidad para poder fichar fue el Leganés. Uh-huh. Porque venía también con 16 millones que le habían dado por defender y se fue a 22. Y se salvó ayer, en la última jornada. Sí, sí. Es decir, no te da, pero lo que sí es una realidad es que el Mallorca, si quiere ascender, lo tiene que intentar este año, porque junto a Gerona son los que tendrán mayor capacidad de poder fichar. Ahora, el problema es que Ortiz esté capacitado para fichar jugadores de esta categoría que te den resultado.
0: El tema de la ayuda al descenso, hay una salvedad que hay que explicar. De los 18,5 millones que va a percibir el Mallorca, solo puede usar esta temporada la mitad. La otra mitad la tiene que guardar para la siguiente temporada en caso de que siga en segunda división. No puede gastar los 18 de una tacada este año. En caso de que
1: solo tiene 9, pero hombre, yo hablo porque ahí también van a incluir que algún traspaso barato, pero lo harán.
0: Ahí tienes que incluir los 9 millones más que vas a percibir por la tele. O sea, la tele en segunda son unos 9 millones que va a percibir el Mallorca. De 45 que percibía en primera a 9.
2: A 9, ya 9, 9, 18. Venga, ya tenemos 18. Pon que venda a Pablo Torres, a Virgili, a Muriqui.
1: Ya no venderán tanta cosa. No venderán tanta cosa. Mucha cosa
2: no,
1: tendrán
2: no,
1: que regalarla, Javi.
2: Pero pongo que los vendas. Pichas. Pero aunque los vendas, tú tienes la mitad, no sé ahora exactamente, la mitad. El Barcelona tiene la mitad de la ficha de la venta de Virgili o de Pablo Torres. Sí. El Almería tiene algo, creo que es el Almería de Samu. Luego, Muriqui, también hay alguien que tiene un 20, un 15, un 30%. Pero bueno, pon que juntas 25 millones de euros. Pon que los juntas. A ver qué fichamos. Porque nosotros tendremos 25 millones de euros. Pero ¿y los que suban de primera federación a segunda? ¿Y los que llevan 40 años, como el Mirandés, el Eldense, el Ceuta, etc., qué tendrán? Y encima nos darán por saco, porque sabrán jugar en esta categoría que nosotros no sabemos jugar, porque no estamos acostumbrados.
1: Yo he visto ya que venían las cosas como venían, ya estuve mirando los límites salariales de segunda, por curiosidad.
2: Sí.
1: Por ejemplo, me enteré que el que más tenía era el Leganés con 22 millones.
0: Que ha estado a punto de bajar, acuérdate.
1: Están 12 millones.
2: Sí.
1: Y el Mallorca de 60 millones o 60 y pico va a bajar a 22, por ahí podrá llegar 23.
2: ¿Tanto?
0: Yo creo que un poquito más.
1: Y claro, y si tienes tres jugadores de 2 millones, son 6 millones.
2: Claro. Y si no fichar guerreros, jugadores acostumbrados a esta categoría, no vas a ir bien, porque has de estar acostumbrado cuando vayas al Toralín, cuando vayas a Ceuta, cuando vayas a Elda, no sé, cuando vayas a Miranda, estos sitios, ya no hablo del Burgos o del Málaga, o si el Almería no sube, de estos equipos, que son equipos de categoría, es que te van a dar por todos los lados. Tú tienes que fichar jugadores para jugar dos ligas, guerreros para jugar en estos equipos que llevan 20 años en segunda división, y luego jugadores de categoría para los equipos como el Mallorca de primera que han bajado. Y tienes que mezclar gladiadores con leones, con gente exquisita, porque cuando vayas a Burgos, vayas a Almería, vayas a Zaragoza descendido, ahí tendrás que jugar bien.
1: Empieza a armar con el príncipe, ya lo lleva mal, Javi, porque para eso tienes que tener un entrenador que conozca la categoría y un entrenador sepa de qué va.
2: Bueno, si empezamos por ahí,
1: dime tú qué jugador te puede decir de Michelis, salvo que sea argentino, para jugar en esta categoría.
2: Bueno, pues yo para empezar no hubiese renovado de Michelis, por más que digan, no lo hubiese renovado, no, aunque ahora conozca la casa, conozca un poco. En dos meses y medio, tú no conoces la casa, ni sabes cómo es la casa. Pero sí, hombre, conoce un poco más que uno nuevo que hubiese venido. No, tú tienes que fichar un entrenador de segunda, que sepa jugar en segunda, que sepa jugar con los equipos importantes de segunda y con los equipos inferiores de segunda que te van a matar y te van a machacar, ¿no? Como les pudo pasar ayer al Poblense y al Atlético Baleares. Sí. Tienes que saber contra quién juegas. Y en segunda división tiene mucha categoría, pero también corre mucho, hay mucho gladiador, y nosotros de momento gladiadores no tenemos, y ahí está el tema. Yo a De Michelis no lo hubiese renovado. ¿Que lo quieren renovar porque tiene 44, 45 años, que es joven? Sí, jugó en el Málaga, pero que cojo la puerta esa hora, la segunda de entonces, ¿a cuándo le estuvo en primera aquí? Nada, que no. Y los vicios
1: no
2: son los
1: jugadores tampoco, no los conoce el mercado de jugadores. ¿Y qué
2: claro
1: va a
2: no,
1: el mercado?
2: Claro, ¿no?
1: Si le van a hacer, quién va a traer, si le va a dar lo mismo, si no conoce a nadie. Y entonces, ahí yo le veo un problema. Yo, desde luego, tampoco lo hubiera renovado, no digo que pueda ser un gran entrenador, pero no creo que sea el entrenador para intentar subir un equipo de segunda a primera división. Y menos con lo que me cuenta Ortiz. No, es que conoce al club. Pero si no
2: con esta propiedad, con este secretario técnico y tal, no, porque lo de Vicente Moreno y lo de los otros, esto no lo tenemos. Tráete a un Vicente Moreno, tráete a un hombre así, ya. Pero, bien meu.
0: Pero eso vale dinero y eso, pues, hay que negociar y tiene que querer venir y todo esto. Ahora mismo el que lo tenía mejor era De Michelis, porque estaba predispuesto, ya lo dijo después de caer ante el Levante, que le gustaría seguir, continuar en el proyecto, y finalmente pues se ha confirmado, va a estar dos temporadas más hasta el 2028 como entrenador del primer equipo.
2: Claro,
0: va a participar.
2: Se lo ha puesto fácil a usted, es que ya no ha tenido que buscar nada. Eso ya no se ha tenido que mover, ya lo tengo. Ahora,
0: claro,
2: ya tengo el entrenador.
0: Claro, lo tienes en casa.
1: Y en medida que puede encontrar ya por tres también.
0: ¿El qué?
1: En medio de 2 años, ¿por qué no lo han fichado ya por tres, ya de puestos?
2: ¿No ha fichado a quién, perdona?
1: En vez de ficharlo 2 años, ¿por qué no lo han fichado ya por tres?
2: Ah, sí,
1: ya
2: claro, igual que hicieron con Arrasate, igual. Hombre, sí, lo mismo.
1: Imagino que Ortiz habrá aprendido y habrá dicho, oye, en el primer año, si en diciembre estás abajo o no estamos con los objetivos, te vas sin nada.
0: Hombre, yo creo
1: no habrá que pagarle también todos los años, porque si no...
0: No, hombre, yo creo que vaya... eso sí estará en cláusula, claro, habrá cláusulas que desconocemos.
1: Imaginamos, pero, creemos.
0: Claro que sí, creemos.
1: Que nunca se sabe.
0: Ya, pero se supone que sí, porque si en 3 meses no gana un partido, pues está claro que no va a seguir como entrenador del Mallorca, pero esto es una cosa que debe tener clarísima.
2: En fin, hemos ido a lo fácil, sí. A no marearnos, no buscar nada y tal, y a lo fácil, y ahora veremos a ver.
0: Bueno, y también veremos la intervención de Michelis en la formación de la plantilla, porque como decía Edu, claro, si hay que traer jugadores, serán de segunda división. Y habrá
2: jugadores, y
0: habrá que rastrear el mercado de segunda, no de primera.
2: Claro.
0: Y luego el jugador que toque es que quiera venir a un proyecto de segunda. No es lo mismo que venir a un proyecto de primera.
1: Y cesiones y cosas así. Pero ojo, que por lo que estoy leyendo y os estoy escuchando, Mójica y Maffeo amenazan con quedarse, ¿eh?
0: Ya veremos.
2: Yo creo que es una amenaza.
0: Yo los veo fuera.
2: Se espabile la gente, que se espabilen.
0: Yo los veo fuera. Yo creo que 8 o 9 se van, ¿eh? Yo no creo que queden, ¿eh? Muchos no quedan.
1: No, yo imagino que tienen que hacer, pero también, ¿sabes qué? La experiencia que hemos vivido hasta ahora es ir a lo fácil con Ortiz. Y lo fácil, es decir, el equipo, pues ya lo tengo hecho. Ya tengo ahí a Mateu Llama, ya tengo a ver si Alato, que no quiere quedar, sabéis, lo convenzo que este también está baratito. David, no sé qué va a pasar, porque De Michelis no va de él.
2: Entonces, el Lumumbo ha dicho que si quiere quedar, ¿no?
1: No entiendo que... Sí, renovamos a Labrés por menos de 1 millón, aquí también se quedará. A ver qué equipo te va
2: a comprar. Lo tenemos renovado aquí, también, ¿no?
0: Sí, está renovado. Pero,
2: pues ya tenemos la cosa hecha, ya está.
0: Bueno,
2: ya está. ¿Y porteros? ¿A quién tenemos?
0: Tenemos a Leo Román y a Bestrom, tenemos a los dos.
2: ¿Alguien va a fichar a Leo Román?
0: A lo mejor sí.
1: Yo creo que Leo Román quiere irse, pero bueno.
0: A lo mejor
2: ya
0: sí.
2: Ya mismo, claro que sí.
0: Yo lo que primero saber quién sale y después a ver a quién podemos fichar. Porque, claro, si empiezan a salir tantos y el Mallorca hace caja, pues será un equipo
2: ha habido
0: poderoso.
2: Os voy a decir una locura de hoy, de un amigo que me ha llamado. ¿Sí? Es una locuración suya, dice. Sí. ¿Qué os parece que venga el Ibiza y se quiera llevar a Leo Román para de una vez por todas subir a segunda división?
0: Qué va. Es inviable. Está en otro nivel económico, Leo Román, ¿eh?
2: Claro. Pero bueno.
0: Está en otro nivel.
2: El ¿cómo se llama el dueño del...
0: Amadeo Salvo.
2: A lo mejor Salvo se vuelve loco y dice, este me sirve para subir a segunda división.
0: Que va.
2: Pero bueno, esto es lo que me ha dicho, es un chascarrillo, una broma.
0: Ya, ¿eh? Pero ya me ha dicho que
2: estos días atrás, antes de que acabara la temporada... Alguien del Mallorca, que no es ni Aduriz ni Ortiz, estuvieron ondeando un poco los precios y las cantidades que cobran los jugadores de segunda división A, por si acaso el Mallorca descendía. Uh-huh. Pero no viene de parte ni de Ortiz ni de Aduriz. Supongo que Ortiz o Aduriz se lo diría a esta persona, para que esta persona sondeara el mercado. Para saber eso, qué se paga, qué no se paga, qué hay, qué se da, qué tal.
1: Jugadores interesantes en segunda división A están sobre el millón y algo de euros.
2: Ya.
1: Jugador de 2 millones ya hay poquitos, pero puedes hacer algún esfuerzo por alguno y alguno puedes hacer un extra, ¿no? Es que el Mallorca no puede hacer muchos extras, ¿eh?
0: No.
1: No, yo no voy a hacer muchos extras.
0: Pero también dependerá mucho, Edu, de las salidas. Si las salidas generan mucha entrada de dinero, entonces el Mallorca sí que podría ir un poco a lo loco en este mercado. Lo que pasa es que creo que se va a ajustar mucho también esto. Es decir,
1: y claro, y la gente lo sabe. Hemos dicho que la mayoría de jugadores, prácticamente todos, tienen la reducción del 50%.
0: Sí, la mayoría. Pero sí, la mayoría, sí.
1: Y los que no lo tienen, tienen la opción de descender. Si no lo quieren, más pueden irse libres, ¿eh? Que algunas sorpresas nos podemos llevar. Y yo digo, bajan al 50%. Pero la cláusula también se reduce, ¿eh?
0: Claro, todo. La de Virgili, por ejemplo, se ha reducido a 12. La de Virgili se ha reducido.
1: Entonces, ahora, por Buriki 30 millones, no los esperéis ni de coña.
0: Bueno, pero a lo mejor 20,
1: los
0: 25.
1: Los clubes lo saben y saben dónde pueden ir a hurgar. Y saben que el Mallorca tiene que venderlo, pues sí o sí.
0: Sí, claro. Hombre, normal.
1: Y entonces, claro, sí. vas a ir ahí a intentarlo.
0: Bueno, ¿os ilusiona el proyecto, sí o no? Javi, ¿te ilusiona el proyecto o no te ilusiona?
2: Yo, si todavía no conocemos nada,
0: no, pues, pero digo,
2: solo sabemos de Michelis, ¿eh? A mí claro que me ilusiona que el Mallorca vuelva a subir, y claro que me gustaría ser el equipazo, bueno, el equipo bandera de la segunda división, y que estar siempre primero, segundo, tercero, cuarto, ahí, eso es lo que yo pido, estar siempre ahí y no salir de ahí. Pero claro, lo que sé, con el señor Ortiz, con el señor Colbert, con el señor Alfonso Díaz, ¿qué podemos pedir? ¿Qué se puede dar? ¿Qué se puede hacer? Claro, es que no lo sé. No, a mí no me ilusiona de momento, la verdad, porque no conozco nada más que a Di Michelis, y a mí Di Michelis no me ilusiona, por más que digan que ha conseguido la mitad de los puntos que ha disputado. Pues haber conseguido la mitad más uno, no lo has conseguido. ¿No? Y no has conseguido que tus jugadores, por más que digan que estaban excesivos de peso y tal y que cual, no has conseguido que en los partidos vitales al menos empataran un partido o no se los dejaran arrebatar. No, a mí De Michelis no me ha dicho nada. De momento no me ilusiona. Vale. Eso en primera, ahora veremos en segunda.
0: Vale, tengo una noticia, y es que Juanmi Sánchez nos dice que Murici quiere acelerar al máximo su salida. Su representante ha llegado a la isla este lunes para acercar posturas y definir un precio de traspaso para fichar por el Fenerbahce.
2: ¿Eh? Claro, normal.
0: O sea, que está
2: normal.
0: Aquí ya su representante para acelerar todo esto, y normal. Es inminente, parece, la salida de Vedat Murici.
2: Y al Mallorca le interesa cobrar esos 10, 12, 15, 20, no sé, X millones que le den, pues para reforzarse y tener esto.
0: Claro,
2: y
0: bueno,
2: si este año ha tenido déficit, como ya tiene los dos años seguidos, 18 millones en total, pues rebajar ese déficit. ¿Qué es lo que más les interesa, les importa a los empresarios norteamericanos que tienen el club, que tienen el Mallorca? ¿No? Es lo que les interesa, evitar problemas. Y ojo, que ya lo comentábamos el otro día, los tres equipos que han descendido de primera, el Gerona, el Oviedo y el Mallorca, en manos de inversores extranjeros.
0: Sí.
2: Para que alguien se lo tenga en cuenta.
0: Bueno, pero cuando los teníamos locales tampoco nos fue muy bien, Javi, ¿eh? Y tú lo sabes.
2: No, sí, ya estamos. El Mallorca está aquí donde está porque los mallorquines lo hemos querido, punto. Claro. Porque no hemos querido hacernos cargo de este Mallorca. Claro. Pues como ha pasado en Oviedo, como ha pasado en Gerona, o como ha pasado en el Valencia, en el Almería, si una inmensa mayoría de clubes españoles están en manos de inversores. O sea, pues tenemos lo que tenemos, ya está.
0: Bueno.
2: Pues, todo lo que hay.
0: ¿Y a ti, Edu, te ilusiona esto o no?
1: Bueno, ilusionar no me puedo ilusionar porque no hay proyecto. A mí lo que me preocupa mucho lo que pueda ocurrir, ¿eh?
2: Claro.
1: Ojo con lo que pueda ocurrir, porque como salgan malas cosas, tipo Leganés, dirás, hombre, es difícil. Mira el Zaragoza, ¿quién lo iba a decir?
0: Sí,
2: exactamente.
0: Mirandés ha perdido la categoría.
1: Tenemos más rumores para hacer alguna tontería, porque claro, se quejan, ¿no? Porque hay gente que dice, no, Ortiz ya no debería seguir, de acuerdo. Alfonso se puede salvar porque económicamente bien, si cada año has tenido pérdidas.
2: Claro, sí, claro.
1: Pero lo has hecho bien. También tienes que irte a la calle.
0: Pero estas pérdidas, Edu, hay que explicarlas, no son pérdidas de gestión, son pérdidas deportivas, porque claro, tienes unas fichas muy altas, tienes una plantilla sobredimensionada, y de ahí vienen también las las pérdidas. Es decir, si todo fuera por negocio y gestión, no saldría tan mal parado Alfonso Díaz.
1: El tema está... Hay también gestiones que hay gestiones, Juan, que...
0: Claro,
1: pero como sí. Zona del Mallorca, el Chiquipar.
0: Ya, bueno.
1: Alquilar el campito porque a ver, ahí van a entrar unos ingresos importantes.
0: Bueno, pero alquilar...
2: No, este verano no hay un torneo de golf ahí en Somos. Hay un torneo de golf en el estadio. Eso es dinero que entra.
1: Y te alquilan el campo.
0: Bueno, pero...
1: la gente, se van a uno de al lado que con césped artificial por 5 euros cada uno, hacemos una culeta y la pagamos.
2: Bueno, ahora, vamos a ver.
1: Juan, como tengamos que hacer nosotros culetas los medios de comunicación para pagar 50, 60
2: problema,
1: euros por un partido, no vamos.
0: Vale más esto que no sacar un duro y tenerlo cerrado, Edu.
2: Juan, escúchame una cosa. Deudas por la parte deportiva y por la parte social, porque el señor... Alfonso Díaz vendió al presuntuoso un restaurante con música y no tenían derecho para tener música. Hubo que devolverle y pagarle una indemnización al de presuntuoso y hubo que darle 2 millones de euros. Eso se cuenta dentro de los 18 millones de deudas que tienen estas dos últimas temporadas. O sea, no todo ha sido deportivo, las pérdidas del Mallorca. El señor Díaz tiene ese problema. 2 millones de euros que hubo que pagar las del restaurante al que se le dijo que había licencia de música y no había licencia de música. Bueno. Y hubo que cerrarlo y hubo que indemnizarle. En algunas cosas el señor Alfonso Díaz también ha fallado.
0: Hay una cosa que tengo clara. Es que si yo soy Colbert y no me funciona ni la parte deportiva ni la parte económica, tomo medidas. Si no ha tomado medidas ni en la parte económica ni en la deportiva, es que está... conforme con el trabajo que realiza uno y otro, Javi.
2: Pues si está conforme y pierde 18 millones en 2 años, está feliz y contento. Que tiene que pagar una indemnización a uno de un restaurante porque le dijeron que sí había licencia y no había licencia, le dan 2 millones, perfecto, pues muy bien, pues oye, T.M.
0: Pero a lo mejor...
2: Y si está conforme, pues está conforme con las conferencias y las cosas que hay, el torneo ahora de golf y de tal, y está feliz, pues oye, que no los cambien, ya está. Y si bajamos a Primera Federación, pues feliz y contento, no pasa nada.
0: Pero a lo mejor lo ha compensado con otros negocios.
1: Yo creo que tiene a dos personas serviciales. Qué diferente, ¿eh? Y como son serviciales, ¿para qué me vienen a buscar, me traen, me llevan?
0: A ver, me dice Miguel Prieto, buenas tardes. Aún no habéis dicho nada positivo, un poco de positividad, señores. Vamos a mirar la parte positiva. ¿Veis alguna parte positiva? A ver, ¿cuál es? Javi, dime una.
1: El primer paso de algo positivo. Es que llevamos ya una semana descendidos y todavía no tenemos ni idea de nada.
0: Bueno, a ver, parte positiva.
1: Edu. Paso de algo positivo.
2: La parte positiva, la afición del Real Mallorca. La sufrida afición del Real Mallorca. El mallorquinismo que se lleva, que este año en segunda seremos en vez de 18, 19, 20, 12, 13, esos son los 12, 13, 14 o 15 buenos que tiene el Real Mallorca, esta afición que tiene el Real Mallorca y esa fe que tiene en que aquí las cosas se harán bien y que el Mallorca será un equipo importante en la segunda división y que estará siempre entre los tres primeros, mejor entre los dos primeros. Esa es la parte positiva que yo veo, la afición.
0: Muy bien. ¿Y Edu, una parte positiva para...?
1: No, ya una vez hecho, tengo que empezar a cambiar el chip. Ya que tenía el chip ya preparado para el descenso, ahora ya estoy preparado para decir, bueno, pues venga, a ver si no va bien con De Michelis. Vamos a confiar. Venga, que le saldrán bien, tiene talante, le come la cabeza a los jugadores, sabrá tal... Es lo único que me queda ya, ahora... Ya no puedo cambiarlo, pues tendré que estar con el que está.
0: Claro que sí, hay que apoyar.
2: Claro, tenemos que estar con él, apoyarle y...
1: Ortiz, que esté acertado, que le ayuden, que tengan ahí mercado.
0: Es que me puede gustar más...
1: Más o menos fichar, porque para mí hay una realidad hoy por hoy. También, el Mallorca, aparte, en segunda división, yo creo que hay jugadores que querrán venir, ¿eh?
0: Sí...
2: Sí, claro, porque será un club
1: porque
2: importante.
1: Es un
2: y como será un club que tendrá dinero,
1: interesante.
2: Claro. Y habrá un club interesante, un club
1: intereses.
2: Importante
1: en la fase de ascenso,
2: y un club que podrá
1: ahora,
2: pagar buenas fichas.
1: Lo que más nos interesa es que ascienda la Almería.
0: ¿Que ascienda la Almería? ¿Por qué?
1: Porque el Almería, aparte de tener el dinero que ya lo tenía, le queda el segundo año, tiene ahí el GQS que tiene más poder de inversión. El otro candidato, Las Palmas, pero Las Palmas, como no ascienda, pues se quedará con 8 millones como mucho para poder hacer fichajes. a los 20, que, a los 20, 20 y pico que llegará a Mallorca, fíjate si hay diferencia.
0: Hombre,
1: y el Almería te llegará también a los 18, 20.
0: Hombre, el Mallorca va a ser uno de los poderosos en segunda división. Esa sí que es una parte positiva. Es decir, si habrá,
2: claro,
0: si habrá un equipo grande...
2: Los jugadores querrán venir.
0: Un equipo grande va a ser el Mallorca.
2: Los jugadores querrán venir porque será un club importante
1: y el Mallorca
2: económicamente
1: tiene que
2: se podrá pagar una ficha alta.
0: Uh-huh. ¿Qué decías, Edu?
1: Sí, pero en segunda división las fichas son las que son, ¿eh?
0: Hombre, ya,
1: Y venir a un equipo un poco con proyección de... Igual que el Girona. El Girona tendrá gente para que querrá ir a jugar allí.
0: Claro.
1: Habrá gente que para que de segunda, pues ya no... Será de los equipos que dirán, ostras, si me llaman aquí, pues voy. Uh-huh. E incluso puedes tener jugadores de primera que no están jugando mucho, que digan, bueno, pues mira, voy a un equipo que tengo la posibilidad, que me da la oportunidad de... También pueden encontrarlos.
0: Bueno, pues vamos a ver lo que sucede próximas semanas, atentos a salidas, en este caso de, se ha cortado lo de Javi, ahora lo recupero, pendientes de las salidas, en este caso de los jugadores del Mallorca, tenemos entrenador, ahora veremos con qué plantilla afrontará De Michelis lo que es la temporada en segunda división. Esperemos que todo vaya bien y que sea un equipo que sea puntero, que esté en la parte alta de la tabla y que nos ilusione a todos, porque si no, si empezamos mal ya el año en segunda, Edu, que nos cojan confesados, porque va a ser terrible.
1: Ya. Y lo que sí, la gente, el aficionado, tiene que tener paciencia, porque si es una realidad, tardarán en verse cosas nuevas, fichajes nuevos. Porque claro, como se dice siempre, primero dejen salir antes de entrar. Y el Mallorca tiene que empezar a mirar todo lo que pueda sacar. Porque claro, si no saco no puedo entrar.
0: Claro. No, y además que necesitas dinero. Necesitas dinero para...
1: Efectivamente. Y yo también entiendo, no sé, por decirte... con contrato Muriqi. No, yo solamente te doy 5 millones. Más de 5 millones no va por Muriqi. Pues yo no lo vendo. Y miro llegar a un acuerdo con Muriqi y le digo, lo siento mucho, o fuerzas tú al otro equipo, o... Es decir, no voy a empezar a regalarlo todo.
0: No, el Mallorca no tiene que regalar nada. El Mallorca tiene...
1: Entonces lo que tiene que empezar es que, con todo respeto, los mafeos, compañías se marchen, y la gente que pueda interesar, pues que intenten. Malle, no sé si quedará. Rayo, no sé lo que harán.
0: Ya veremos, estaremos atentos.
1: Pero bueno,
0: y lo contaremos, ya veremos. Hay que estar pendientes.
1: Ahí está, pero en fin, no me disgustaría que se quedaran para segunda los dos.
0: Muy bien. Edu Espereira, gracias por estar con nosotros. Hablamos la próxima semana, a ver si ha cambiado el panorama o todo sigue igual. Muchas gracias, Edu.
1: Venga, y a ver si a lo largo de la semana me contáis alguna noticia interesante o buena.
0: Eso esperamos.
1: Bueno, interesante no, que interesantes son todas. Buena.
0: Exacto, positiva.
1: Que ya hay movimiento en el Mallorca, que positiva. Ya ha habido 4 bajas.
0: Sí, positiva, como dice Miguel Prieto, que quiere noticias positivas. Venga, gracias, Edu.
1: Venga, hasta luego, un abrazo.
0: Y despedimos a Javier Oleaga, se ha cortado la comunicación. Un abrazo, Javi, y ya hablamos durante la próxima semana para seguir comentando la actualidad del Mallorca. Voy a buscar a Ramón Perpiñá, cuidado con Ramón Perpiñá, que va a estar con nosotros ahora mismo. A ver.
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0: Estamos en Figui Radio y seguimos analizando al Real Mallorca, que está ahora mismo planificando lo que va a ser el año en segunda división. Ya tenemos entrenador, De Michelis. Vamos a ver con qué plantilla va a contar el Mallorca en segunda división. Ramón Perpiñá, ¿qué tal? Muy buenas.
9: Muy buenas, ¿cómo estáis?
0: Muy buenas. ¿Has asimilado ya el descenso a segunda división o todavía no, Ramón?
9: Hombre, ¿y qué remedio?
0: Sí,
9: ya puedes hacer lo que quieras, que es un hecho.
0: Sí, te lo esperabas todo lo que ha pasado, Ramón, al final, fríamente, después de la derrota ante el Levante, lo que pasó en la última jornada, esa
9: caramba. Me quedé muy sorprendido de... O sea, la semana del Villarreal, Getafe y Levante, es que no la entiendo de ninguna de las maneras. Porque hasta podían haber escogido por qué partido apostaban, no importaba ni luchar dos todos. Y se gestionó fatal. Y ya me parece imposible, desde luego a todo lo pasado, pero me parece imposible no haber ganado al Villarreal, que no le interesaba para nada el partido.
0: Sí, es verdad. Sí,
9: que
0: sí.
9: Pasear y...
0: Es verdad.
9: Pero bastado.
0: Hubo partidos claves donde el Mallorca pues no estuvo a la altura, el día del Levante, el día del Getafe, el día del Alavés.
9: Eso desde luego,
0: Alavés,
9: no
0: Elche.
9: Qué pasó.
0: Sí, pero ha habido cuatro partidos determinantes, porque si tú le ganas a los de abajo, pues tienes muchas opciones de salvar los muebles, pero claro, si no ganas a los de abajo, claro, pues al final lo acabas pagando. ¿Te convence De Michelis en segunda división, Ramón?
9: Yo tengo muchas dudas, pero no por el mismo, sino por... Un descenso muy jodido. Se crea muy mal ambiente, se crean muchos resentimientos. Y que continúe el mismo entrenador, que al final es el que ha descendido. Vale, que sí que tiene más culpa Arrasate que él, pero al fin y al cabo... Y que se empiece mal, el ambiente será horroroso.
0: Sí, quizás...
9: Se empieza bien, pues todavía, pero como se empiece mal, sí, el ambiente será... Vamos, una bomba.
0: Exactamente.
9: Yo me lo hubiera pensado mucho.
0: ¿Tú te lo hubieras pensado? Incluso se lo...
9: No, bueno, a ver, hay cosas, diríamos, íntimas del día a día que pueden enfocar a la directiva a renovar a ese mismo entrenador porque las conocen y tal. Pero desde fuera, insistir en algo que ha salido tan mal como es un descenso, yo me lo hubiera pensado mucho.
0: Sí, ¿tú
9: porque al fin y al cabo... De Michelis sí ha hecho una serie de puntos, pero tú lo acabas de decir, los partidos clave contra equipos de nuestro nivel los ha perdido todos.
0: Sí, correctamente. Lo que pasa es que quizás también era la opción más fácil, entre comillas, para Pablo Ortiz, ¿no? El renovar a Martín
9: de
0: Michelis.
9: Me da tanto esta sensación de que hacen esto para salir del paso, para cubrir las primeras semanas de crítica... Me da muy mala espina. Que me parece que no se preocupan por el futuro del Mallorca, que se preocupan por su futuro. O sea, no se preocupan por tener el mejor entrenador, no se preocupan, sino para que no haya críticas contra ellos, para que pasen enseguida los malos días después del descenso. así, tengo esta sensación con este fichaje de Michel.
0: Es que al final, Ramón, no ha pasado nada. Sigue Alfonso, sigue Pablo, sigue Martín de Michelis. Vamos a ver cuántos jugadores de esta temporada van a seguir en segunda. Prácticamente no ha cambiado nada, ¿no, Ramón?
9: Es que a lo mejor, a ver, yo no digo que tenga que cambiar, pero que tendrían que explicarnos por qué no cambia nada cuando ha habido un desastre, que un descenso es un desastre tremendo, que no te digan por qué han tomado las decisiones que han tomado. El americano nunca ha hablado.
0: No.
9: El americano nunca ha hablado. Y mucho menos Díaz y Ortiz, que aprovecharon aquella rueda de prensa medio fantasma después de acabar el partido.
0: Sí, 3 minutos cada uno.
9: Es lo único que han dicho.
0: Sí, sí, 3 minutos cada uno. Sí, sí. Tuvieron 3 minutos cada uno, comparecieron ante los medios y así se finiquitaba lo que había sido la temporada, que yo creo que merecía una reflexión más profunda, una rueda de prensa completa con los medios para conocer la realidad, qué es lo que ha pasado, qué problemas ha tenido el Mallorca y por qué el equipo ha acabado con los huesos en segunda división. Pero bueno, eso no lo vamos a tener ya, Ramón. Es decir, esto ya se ha cerrado la pasada temporada. Está cerrada, ¿eh?
9: Sí, pero yo lo que he hecho a faltar no es... Ellos lo que quieren es que no se les juzgue. Está claro. Ellos lo que quieren es que se les juzgue del desastre que han hecho. Pero no estaría de más que dieran una visión de su política futura, de lo que pretenden hacer, de lo que quieren hacer. Porque, claro, es muy diferente que te digan, por poner un ejemplo, que tú viviste, el Grupo Z quería ascender como fuera. Y hizo todo cuanto pudo. Dalmau ya te decía, por ejemplo, que no había forma de mantener el Mallorca y que lo máximo que podían aspirar era mantenerse. Bien, también era otra... Pero ellos se callan como bellacos, además, porque saben que tienen la culpa de lo que ha pasado. Claro. Y no te dicen ni qué política habrá en el futuro, ni nada. O sea, es lo peor que le puede pasar a un club y a una afición, que no se crea nada de ilusión. Porque muchas veces todos hemos vivido muchos descensos del Mallorca y a veces teníamos más ilusión incluso en segunda. En segunda B se creó mucha ilusión, pero es que ahora nada.
0: Ya, pero
9: porque saben que han hecho un desastre.
0: Ya, pero Ramón, en segunda B el Mallorca arrasó la segunda B.
9: Pero no digo eso. Ya. Yo digo que se creó.
0: Sí, pero tú sabes...
9: el verano.
0: Sí, pero... que
9: Todo, incluso los periodistas en general... Todo el mundo se volcó en que no fuera un trauma. Ahora, nada, es que no has visto nada. Es que nadie ha dicho nada, como yo no hubiera pasado nada.
0: Sí, sí, es que es verdad. Es que
9: el año que viene, en vez de jugar, va a venir un equipo que va de blanco y será el Ceuta en vez de Madrid. Como te despistes, es de risa. Es el único equipo, yo creo que... Hay muy pocos equipos que creo que intentan generar ese desinterés, que lo crea la propia directiva. Uh-huh. Ahora que es un momento en que ha habido un fracaso, pues intenta alentar a la afición, darle algún incentivo, nada. Y espérate, cuando empiecen a hacerse fichajes, el susto que cogeremos.
0: Sí, también. Sí, porque claro, el perfil no va a ser igual que el de primera división. Habrá muchos jugadores que habrá que verlo sobre el campo, para realmente saber qué pueden aportar. Dice un mensaje de Joe que nos dice: muy buenas a todos, os escucho hablar de que en segunda división necesitamos guerreros, gladiadores y gente con ambición y ganas. ¿Conocéis algún entrenador que pudiera venir a este Mallorca de segunda división que sea más gladiador, más guerrero que de Michelis? En la dirección deportiva sí que no veo ningún guerrero, ni gladiador, ni nadie con ambición. Un saludo de Joe. Bueno, a mí me hubiera gustado más un entrenador con perfil de segunda división, que conozca la categoría. No pongo nombres sobre la mesa,
9: es que,
0: porque
9: es que
0: no es mi trabajo.
9: Hay un tema, y tú has vivido muchas temporadas, hay muchos partidos trampa en segunda.
0: Muchos, sí, sí.
9: Todos los equipos mira, por ejemplo, el año que viene, si es verdad, pudiera darse el caso que ascendieran hasta dos filiales más, con lo cual habría tres filiales, habría, bueno, pues quitando tres o cuatro equipos, todos los demás, unos 18, aspiran a subir a primera.
0: Sí, correcto.
9: Entonces ya me dirías cómo son los partidos de segunda.
0: Sí, sí.
9: Son de vida a muerte.
0: Sí, sí.
9: Y tienes que y si te fijas este año, los que han ascendido se han acercado casi a los 80 puntos. O sea, tienes que ganar 20 partidos y haces 60 y tienes que hacer 20 puntos más todavía.
0: Sí.
9: Es dificilísimo.
0: Y fíjate también, Ramón, que el que más presupuesto tenía, que era el Leganés, ha estado a punto de bajar hasta la última jornada. O sea, que también el poderoso, el que tenía más presupuesto, lo ha pasado realmente mal.
9: Yo no puedo analizar el Leganés como se tendría que hacer porque no lo he seguido. Los fichajes del Leganés sí que los seguí un poquito, me parecían muy pobres, y aquí se me entra una preocupación y gorda. ¿Sabes de qué nacionalidad es la propiedad del Leganés?
0: No lo sé.
9: Americana.
0: Bueno.
9: Con el mismo rollo y con el mismo perfil que el de Mallorca.
0: Bueno.
9: Mucho largo plazo, mucha historia. Y la solución del Mallorca es, la vimos con el Grupo Z y la hemos visto tantas veces antes con Contestí. Si tú inviertes mucho en segunda división, acabas estando arriba. Porque hay muchos equipos que no pueden invertir. Y esta es la solución. Le puedes dar las vueltas que quieras.
0: Uh-huh.
9: ¿Quiénes son los dos equipos que más han invertido este año? Pues el Coruña y el Racing, junto con el Almería. Y justamente son los tres primeros.
0: Sí, sí.
9: Y poco cambia, ¿eh? Y poco cambia.
0: Bueno.
9: ¿Por qué? Porque el fútbol, el campo refleja el estado del club, el estado económico, la ambición, el seguimiento, todo. Al final el campo es el que hace el examen. Y si tú pones dinero en el campo, tienes ventaja. Y es lo que me da miedo del Mallorca.
0: Pues habrá que ver cómo evoluciona la temporada. Está claro que va a ser uno de los galletos a nivel presupuestario el Mallorca. Este año el Deport tenía unos 13 millones de euros de límite, el Racing 13, casi 14, y el que más tenía, como decíamos, era el Leganés. Tanto el Deportivo de la Coruña como el Racing han conseguido el ascenso de categoría. Y el Leganés se las vio y se las deseó, ganó ayer 1-0 al Mirandés y se salvó de milagro de no bajar de categoría. Este es el panorama, más el Girona que va a bajar, el Oviedo que baja, ha subido el Tenerife a esta categoría, va a ser una segunda división que me va a recordar tiempos de algunos equipos de primera, equipos históricos que están por ahí todavía en segunda división, Ramón.
9: Hay muchos y es lo que me da miedo, porque no porque sean buenos o sean malos, es el reflejo de que hay muchos equipos que no consiguen subir. Si no haces las cosas bien, es muy difícil, porque es mucho más fácil quedar el 17 de primera que no quedar el primero de segundo de 22 en segunda. Y ahí o lo ve la directiva y obra en consecuencia, o viene en vienen tiempos difíciles, chino. Y es que, aunque lo hagan bien, los tiempos serán difíciles, porque es muy difícil.
0: Sí, sí.
9: Y esto es lo que tienen que tener en cuenta. Y todo lo que han hecho, de a lo mejor levantar un poco la afición, de ampliar un poco el campo, que yo no les doy mucho mérito, pero bueno, se les hunde por completo, como el año que viene no suban.
0: Sí, sí, no, será una catástrofe. Como el año que viene el equipo no vaya bien, va a ser una catástrofe, porque pasar dos años o otro año más en segunda división, eso ahuyenta a todo el mundo. Es decir, que eso sí que sería muy duro para el Mallorca. Me dice Félix, un oyente, me dice: Roca, dile que con suerte podemos ver al Madrid, pero al Castilla. Feliz semana. Es verdad que el Real Madrid-Castilla...
9: No, pero es que podemos hacer bromas, pero la realidad
0: sí, es que es esta.
9: Podemos hacer todas las bromas que queramos.
0: Sí, sí, sí. Pero...
9: Yo he visto ganar aquí el Castilla,
0: Sí.
9: Y he visto el Barcelona Atlético golear al Mallorca.
0: Sí.
9: No,
0: sí.
9: No es nada raro,
0: No, hay que, la historia está plagada de muchos años también de segunda división, O sea, que esto se, Esto sí que no hay que olvidarlo. Dice otro mensaje: lo que me da pánico es que no veo venir a que la base del equipo del año que viene sean los suplentes de este año. Mateo Morey, Addon, Yabrés, Antonio Sánchez, Lato, estamos bien apañados. El señor Andy Colbert: no coge el toro por los cuernos, cesa a todos los que han fallado, empezando por el director deportivo, haz limpieza de una plantilla acomodada y ficha bien para crear un proyecto ilusionante, sobre todo para ser el máximo candidato al ascenso. No queremos palabras, solo hechos, dice también este mensaje de Pedro. Así que, bueno, la gente expectante y bueno, con ganas de ver un equipo ilusionante. ¿Tú crees que lo vamos a tener, Ramón, un equipo ilusionante este año en segunda?
9: Yo creo, por el carácter de la propiedad y por el carácter de los ejecutivos, que nos vamos a quedar a medio camino.
0: A medio camino.
9: Y otra cosa, no, a ver, que ilusionante no lo va a ser. Bueno. Te van a vender que se quede ilusionante. Y te van a vender, pero me puedo equivocar. Es que nunca, para mí, nunca han hecho una campaña ilusionante. Una campaña de fichaje ilusionante. Porque, la verdad, hubo una que sí que lo parecía. Que era cuando fichan a Darder.
0: Y a Larín.
9: Larín, Vandereyde, Denis Amukosta. Y mira cómo ha salido. Las demás han sido de pescar lo que sea, lo más barato posible y a última hora, sí. Desde que está la propiedad americana. Los dos primeros años de la propiedad americana, el primero nos salvamos el último día en Valladolid y el segundo bajamos la segunda vez. No es que sea una cosa nueva esto de que no hagan fichajes y cosas de estas. No vendrá de primer, no será el primer año que lo hacen. Y claro, si tú ves que no te el club es el club que tiene que estirar a la gente, no es la gente que tiene que estirar al club. Sí. Y esto en el Mallorca, por desgracia, yo no lo espero, ojalá.
0: En eso estoy de acuerdo
9: ojalá,
0: contigo.
9: Porque además van a hacer muchísimas ventas.
0: Sí.
9: Y tú dirás, con su dinero pueden hacer lo que quieran, estoy totalmente de acuerdo. Pero convendría que invirtieran un poco en el equipo.
0: Sí.
9: Que no va a ser muy difícil.
0: Sí, yo también tengo ganas de ver cuánto van a invertir en el equipo si hay tanta venta como se dice y se comenta. Es decir, si hay mucha venta, entiendo que la mayoría se invertirá en el nuevo proyecto. Pero quiero verlo yo también esto, Ramón.
9: Yo hay una cuestión que haría para todos los aficionados del Mallorca. Esta semana y la que viene va a haber las eliminatorias del playoff.
0: Sí.
9: Que son muy bonitas porque son muy emocionantes y tal. Que las miren. La mayoría cogerán un susto de ver los equipos que es decir, no es verdad que la segunda es muy fuerte. La segunda es muy fuerte. Porque además no es que tengas que... Vale, que es verdad que hay equipos más flojos, evidente. Pero es larguísima.
0: Muy
9: tienes
0: larga.
9: Que ser súper regular.
0: Sí.
9: Son 42 partidos. 42, perdona. Es que es una barbaridad.
0: Es que el Racing ha subido con 82 puntos. Ha tenido que ganar 25 partidos. 25. Claro. El Mallorca ni en sueño.
9: Fíjate, si tienes delante la clasificación, fíjate en el Burgos, que creo que
0: séptimo.
9: Ha hecho 72 puntos.
0: Sí, 20 victorias.
9: Y no ha conseguido meterse entre los seis primeros.
0: Y ha ganado 20 partidos, Ramón.
9: Y ha ganado 20 partidos.
0: Mira, es que... Y ha metido, bueno, y el Burgos ha metido 48 goles y solamente ha encajado 33. Es decir, ha tenido muy poca faceta ofensiva, pero sí ha sido bueno en defensa, que eso es lo que le ha permitido estar arriba.
9: Es un equipo muy equilibrado.
0: Equilibrado, efectivamente. Pero claro, luego ves a un Racing que ha metido 90 goles y ha ganado 25 partidos para subir de forma directa. Tienes que hacer un campañón, Ramón. Tienes que hacer un campañón en segunda división.
9: Claro. Y bueno, y ahora hay un tema que esto va a gusto del consumidor, pero yo, por ejemplo, ojalá ascienda la Almería. Porque como la Almería no ascienda, otro trasatlántico en segunda división,
0: Sí, por el tema económico.
9: Por el tema económico suyo, que son poderosísimos.
0: Sí, sí.
9: Lo ideal para el Mallorca sería que ascendiera a Almería.
0: Sí, pero no sé si se va a producir eso, No sé si va a pasar exactamente eso.
9: No, yo tampoco, porque no lo veo bien últimamente.
0: Sí, pero a nivel salarial ha estado en 10 millones y medio, No ha sido de los más altos, Ha habido equipos que le han superado al Almería, Es decir, ha habido...
9: Bueno, pero tiene A ver, lo digo en el sentido, tiene un potencial brutal si quiere hacer fichajes.
0: Ah, eso sí, eso sí.
9: Y puede aumentar su capital.

0: un gran entrenador, Álvaro Cervera.
1: Amiguete, gran amigo de... Le conocí hace ya muchísimos años, teníamos pelo ya, Ramón, cuando estaba Alvarito por aquí. Amigo de Serra Ferrer.
0: Es que va a ser muy difícil. La gente va muy equivocada si se cree que, esto va a ser un paseo.
1: No va a ser un paseo militar ni lo más mínimo. Me dice por aquí otro oyente, hola, ¿qué opinas de la temporada de Leo Román? Pienso que nos hemos quedado con el peor de los tres porteros que teníamos. Prefiero a Rajkovic o a Grave. ¿Qué opináis, Ramón? ¿Qué opinas de Leo Román?
0: Es que era evidente, lo que pasa es que no sé, las ganas de que un Mallorquín fuera importante, yo creo que nos han podido a todos, pero Rajkovic era un porterazo, titular en su selección.
1: Muy bueno, Rajkovic, muy bueno.
0: Grave está en el Olympique de Lyon, uno de los mejores equipos de Europa. Es que valoramos las cosas muy...
1: Sí,
0: a la ligera. Creo que se mueve muy mal en Mallorca, vende muy muy barato y no compra. Como consecuencia de vender muy barato, apenas compra.
1: Claro.
0: Yo creo que es el problema principal. Sí, sí. Si por Grave cobraron 5 o 6 millones y es un porterazo como es, pues es que yo creo que mueven muy mal los jugadores. Yo no sé qué decir, porque no puede ser que todo lo hagan tan mal. Sí, sí. Es que es una barbaridad este descenso.
1: Sí, es una barbaridad.
0: Eras el 11, tenías el límite salarial, el 11 de primera.
1: Sí.
0: Tienen 9 equipos inferiores a ti.
1: Es increíble.
0: Son 5 años ya de estar... tendrías que estar más que asentado.
1: Es increíble lo que ha pasado. Es increíble, es increíble. Yo todavía no me tengo que pellizcar para saber qué es lo que ha pasado este año y para darme cuenta, porque es que no lo concibo. La verdad, no esperaba que el Mallorca estuviera como equipo descendido cuando sonaba el Español, sonaba el Elche, sonaba el Alavés, sonaba el Levante, el Oviedo, pero el Mallorca no. El Mallorca no estaba en la boca de la gente, pero al final...
0: Pero es que el Mallorca, hasta el día del Villarreal, éramos el que más pronóstico a favor teníamos.
1: Sí, sí, sí, mejor estadística, sí, sí.
0: Es que esta semana ha sido demoledora, ¿no? No puedo entender, ni entendí la rueda de prensa de Demichelis, totalmente derrotado antes del día del Getafe.
1: Sí, sí, sí.
0: Sus motivos tendría, pero...
1: Sí. No lo sé. Yo la verdad es que lo veo igual que tú, con incertidumbre, y ojalá que todo empiece bien el año en segunda división y así nos anime a todos, porque es que si no, no vamos a ponernos a temblar y de mala manera en esta categoría que es terrorífica como es la segunda división por lo competitiva que es. Ramón Perpiñá, gracias por estar en altros.
0: Gracias a vosotros.
1: Una ferrada muy grosso, cuídate, Ramón.
0: Igualmente.
1: Gracias. Gracias a Ramón Perpiñá, analista también aquí en Figui Radio. Venga, una pausa, hablamos un poquito de Illes Balears, que juega hoy, del Palma Futsal, venga.
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4: Bueno, partido para nosotros más que importante, ¿no? Es una final para nosotros, no tenemos margen de error. Sabiendo lo que hay en juego, pues tenemos que manzanar a nuestro máximo nivel competitivo, sabiendo que somos capaces de sacar partido adelante igual a la eliminatoria, pero sabiendo también que nos van a exigir mucho, ¿no? Es un equipo que evidentemente ahora con este punto a favor en su casa, con su gente, pues... van a intentar liquidar la eliminatoria y nosotros en contrapartida pues tenemos que elevar nuestro nivel competitivo, ¿no? Creo que el partido, más allá del juego en sí, que evidentemente nosotros pues fuimos dominadores jugando en casa con un marcador adverso, ellos pues manejaron bien los tiempos del partido y nosotros pues no tuvimos acierto, también ellos tuvieron las suyas y nosotros, pero nosotros que generábamos mucho no tuvimos acierto de cara a portería. Más allá de eso, sí que es cierto que nos faltó un punch competitivo.
5: Pues esperemos que lo pueda recuperar en el partido de hoy, es que si no se acaba la temporada. Esta tarde a las 8:15 juega el Illes Balears en el Manzanares Arena ante el Hidalgo Manzanares, el segundo partido del playoff al título. Se cayó 1-2 aquí en casa y hay que forzar un tercero que se jugaría aquí en Somos el próximo jueves. Así que esta tarde-noche, todos con el Illes Balears, vamos a ver si tiene suerte y puede conseguir un buen resultado, ganar. Un buen resultado, ganar y después forzar el tercer partido, ya sería definitivo aquí en Palma. Hasta aquí los deportes. Mañana vamos a volver. Será la 1:00 p.m. con la actualidad en la zona roca de 1 a 3 todo este mes de junio. Gracias por estar ahí, por seguirnos, por vivir como siempre el mejor deporte en Figui Radio. Adiós.

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0: Muy buenas tardes. Como todos los lunes, estamos con vosotros en Territorio ATV, el programa del Atlético Baleares, y como siempre en Figui Radio Deportes. Y una vez más, que de los oyentes no pudo ser. Otra vez, sí, otra vez, el maldito playoff. Y duele decirlo, porque hace apenas unas horas el Estadio Balear presentaba sus mejores galas. No cabía un alma más. La afición respondió como siempre responde cuando el Atlético Baleares la necesita. Miles de personas empujando, creyendo y sobre todo soñando. Y sin embargo, pues hoy estamos aquí hablando de otra eliminación, de otro playoff perdido, de otra oportunidad que se nos escapa, de otra herida más para una afición que desgraciadamente ya hemos visto demasiadas. No vamos a perder el tiempo analizando cada jugada porque, sinceramente, todos vimos lo mismo. El equipo se adelantó muy pronto, pero a partir de ahí renunció al partido. Renunció a buscar el segundo. Renunció a dar un paso adelante. Y sobre todo renunció a rematar la eliminatoria que tenía donde quería. Y claro, cuando haces eso frente a un rival con hambre, con ambición y con la convicción que tuvo el Real Jaén, pues normalmente acaba lo que acabó pasando. El Jaén pues fue creciendo, creyendo y empujando hasta llevar el partido exactamente pues donde quería llevarlo. Y en la prórroga se acabó todo. Porque si algo hemos aprendido los balearicos después de tantos años es que hay derrotas que las ves venir mucho antes de que lleguen. Y ayer muchos la vimos venir. Y llegó, claro que llegó, otra vez. Y ahora pues como es normal, llegan las preguntas por parte de la afición. ¿Y ahora qué? ¿Qué pasará con el club? ¿Qué pasará con el proyecto? ¿Qué pasará con Ingo Bollmann? ¿Habrá cambios? ¿Habrá fuerzas para volver a empezar una vez más? Es evidente, es demasiado pronto para tener respuestas. Ni siquiera han pasado 24 horas. Pero lo que sí parece evidente es que el Atlético Baleares vuelve a enfrentarse a un verano lleno de incertidumbre. Y quizás también de decisiones importantes. Porque, seamos sinceros, no ha sido una temporada sencilla. Ha habido momentos muy complicados. Un vestuario difícil de gestionar. Mucha presión, muchas expectativas. Y aún así hay que reconocer que el cuerpo técnico consiguió enderezar el rumbo en el tramo final y devolver la ilusión cuando por momentos parecía perdida. Pero no ha bastado. Y al final en el fútbol solo queda lo que pone el marcador. Y el marcador, aunque nos duela, dice que el Atlético Baleares seguirá un año más en Segunda Federación. Mientras tanto, aquí estamos, intentando entender otra decepción, intentando encontrar respuestas donde hoy todavía no las hay. Y quizás, quién sabe, también reflexionando sobre muchas cosas. Porque los ciclos empiezan y los ciclos terminan. Y hoy sinceramente da la sensación de que algo ha terminado. No sabemos exactamente qué, no sabemos exactamente cuánto, pero la sensación está ahí y es imposible ignorarla. Y para analizar todo lo ocurrido ayer y sobre todo lo que puede venir a partir de ahora, me acompañan, como siempre, mis compañeros de viaje en esta loca aventura. Martí de Luis, hoy seguramente menos optimista de lo habitual, aunque me imagino que todavía buscando alguna explicación a todo lo que vimos ayer. Buenas tardes, Martí.
1: Buenas tardes, pero cualquier cosa. Sí, hoy soy optimista. Valoradamente y va que va, ¿no? Yo francamente es que he confiado toda esta temporada y bueno, esa situación la editamos a lo que hemos aduit y esa situación que estamos hoy.
0: Y por otro lado, Esteban Domínguez, nuestro friki de cabecera, que seguramente hoy el pobre tendrá más preguntas que respuestas, como nos pasa prácticamente a todos los balearicos, pero bueno, ahí también está. Buenas tardes, Esteban.
2: Buenas tardes y sí, tú lo has dicho, es... Me fui a mi casa andando y no paraba de pensar qué ha sucedido y por qué y cómo y si volveremos al mismo camino, no sé. Muchas preguntas sin respuesta.
0: Como podéis imaginar, hoy no es un programa cualquiera. Hoy toca hablar de otro playoff perdido. Hoy toca hablar de un proyecto que vuelve a quedarse a las puertas. Y hoy toca preguntarnos algo que seguramente todos los aficionados del Atlético Baleares se están preguntando desde ayer por la noche. ¿Y ahora qué? Pues hoy además tendremos la oportunidad de escuchar dos voces muy importantes dentro del club, del Atlético Baleares. Por un lado estará con nosotros Patrick Meso, director general del club, Y una de las personas que más tiempo lleva trabajando en este proyecto, con él intentaremos analizar qué ha pasado, cómo se encuentra el club después de este nuevo golpe y sobre todo, pues lo que puede ocurrir a partir de ahora. Y seguidamente, en la segunda parte del programa, pues hablaremos con uno de los capitanes del equipo, Jaume Pol, un jugador que siente este escudo como pocos, que siempre da la cara en los buenos momentos y también en los malos, y que seguro nos ayudará a entender cómo está viviendo el vestuario estas primeras horas después de una eliminación tan dura. Como hemos dicho, han pasado apenas 24 horas desde que terminó el partido, pero las emociones, os garantizo que siguen a flor de piel. Las heridas están todavía abiertas y precisamente por eso creemos que es un buen momento para escuchar a dos personas que han vivido todo esto desde dentro, porque hoy más que nunca toca entender qué ha pasado, o al menos intentarlo. Y sobre todo, ¿qué camino le espera ahora al Atlético Baleares? Como siempre, al otro lado del cristal, acompañándonos una semana más, el gran Juan Roca. Hoy sin bromas, hoy sin demasiadas historias, porque creo que todos llegamos al programa con la misma sensación, la de haber recibido un golpe, pero esta vez un golpe muy duro. Y bueno, con vosotros una semana más, Josep Pujol, intentando que todo esto ruede de la mejor manera posible. Así que ahora sí, ¡arrancamos!
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0: Pues hoy nuestro programa no arranca como siempre. Normalmente llegaríamos a este momento y os plantearíamos nuestra pregunta de la semana. Esa encuesta que nos sirve para conocer vuestra opinión y tomar el pulso a la afición. Pero sinceramente no teníamos ni fuerzas ni ganas de preguntaros nada, porque creemos que todos sabemos perfectamente cuál es el sentimiento general. Así que hoy, con todo el cariño del mundo hacia nuestros oyentes, no nos vamos a olvidar de la pregunta. Hoy toca hablar, hoy toca escuchar y hoy toca intentar entender qué ha pasado y qué puede pasar a partir de ahora. Bueno, estamos a la espera de poder contactar con Patri Meso y de momento pues yo os pregunto, sensaciones, quiero que me contéis, Martí.
1: Uf, ahir començava el dia amb algo que pareixia que podia ser una festa i va ser un drama. Va ser un drama i que, joder, em manco a mi personalment, aquesta vegada m'ha tocat molt, molt. I la veritat és que tampoc no m'esperava algo diferent. Uh-huh. La sensació avui de desolació i tristesa.
0: Uh-huh. Esteban, después continuemos porque ya me dice Juan que tenemos a Patrick en la línea. Con lo cual, sin más dilación, pasamos a saludar a nuestro primer invitado en el día de hoy. Don Patrick Meso, buenas tardes.
4: Buenas tardes.
0: Lo primero de todo, Patrick, agradecerte que hoy hayas querido dar la cara en los micrófonos de Territorio TV. Sabemos que no es un día fácil para todos los balearicos y, por supuesto, tampoco lo es para vosotros los que estáis dentro del club. Y hoy no quiero empezar preguntándote por tácticas, por decisiones, por jugadores, ni siquiera por el partido de ayer. Quiero preguntarte por mi amigo Patrick, porque cuando terminó el encuentro te vimos con lágrimas en los ojos y estabas emocionado, estabas tocado. Y creo que eso refleja perfectamente el golpe que ayer recibió todo el entorno del Atlético Baleares. Han pasado, como hemos dicho, casi 24 horas. ¿Cómo estás?
4: Sí, la verdad que un día muy duro. Un día muy duro hoy. Ayer estuvimos convencidos que lo vamos a conseguir. Y la verdad que hoy es muy triste. Y ayer, pues, fíjate que hoy, no sé, no hemos dormido nadie, creo. Hoy nos hemos despedido de los jugadores y también tenían la misma cara que yo. Y eso refleja, por un lado, lo que hemos hecho este año, pero la realidad es la que es y no hemos cumplido y eso es muy triste.
0: Patrick, llevas ya muchos años en este club tan maravilloso, pero que tantos dolores de cabeza nos da, ¿no? Y has vivido ya prácticamente de todo. ¿Dónde sitúas esta eliminación de ayer? ¿Entre los golpes más duros o crees que ha habido alguna que ha tocado más? Por ponerte un ejemplo, la de Santander, quizás porque era a segunda división, o la de ayer fue de estas que duelen de verdad.
4: Sí, creo que lo de ayer es, después de descenso, lo más duro. Pero que al final los otros golpes son duros, pero es diferente porque al final eran finales para llegar a segunda división A, con poco tiempo construyendo, y al final es, duele más por la ilusión, ¿no? Pero no es, no hay momentos difíciles para el club, porque al final sigues y dices, bueno, venga otra vez, año que viene. Pero el descenso y ayer, pues son momentos diferentes, porque eso ya para el club es un momento difícil. Entonces,
0: ahora entraremos,
4: es difícil
0: ahora,
4: para nosotros.
0: Ahora entraremos. Patrick, sé que la palabra puede resultar incómoda, pero cuando un proyecto se marca el objetivo del ascenso y no lo consigue por segundo año consecutivo, sinceramente, ¿sientes que se ha fracasado o crees que sería injusto definirlo así?
4: No, para eso creo que no es así. Otra cosa sería si no nos hemos clasificado para playoff, eso sí sería un fracaso con el equipo y con todo lo que tenemos, pero llegar hasta donde hemos llegado y ser el segundo mejor equipo del año, la Copa de Rey que hemos hecho, creo que es un buen año. Es verdad que al final el objetivo principal no lo hemos conseguido, pero fracaso no lo diría. Lo que está claro que para el club era fundamental y bueno, ya vamos a ver qué pasa.
0: Patrick, no es momento de señalar a nadie, pero sí de analizar y viéndolo con perspectiva. ¿Qué crees que ha faltado? O sea, ¿qué le ha faltado al equipo para conseguir ese soñado ascenso?
4: A ver, creo que primero durante la temporada lo hemos visto, lo hemos tenido cerca, ¿no? A campeón, y hubo un par de partidos que perdimos puntos en los últimos minutos. Eso sí, momento nos ha costado bastante puntos, y luego los duelos directos contra San Andreu, ¿no? Eso creo que son también las lesiones, obviamente no ha ayudado, con 3 meses en Iván, sin Gobea, todo el año sin Florín, pero bueno, otros equipos también lo tienen, ¿no? Esas cosas, y al final del año normalmente se más o menos se compensará, pero verdad que otra vez hemos tenido ahí no el escenario perfecto, y pues yo creo que si tendremos todos, estoy seguro que éramos campeones, pero el fútbol no es así, hay que calcular con eso, y bueno, nos ha tocado otra vez y no era suficiente.
0: Patrick, te voy a hacer una pregunta que seguramente se están haciendo pues muchos aficionados y socios del Baleares. ¿Existe alguna explicación para lo que nos ocurre en estos malditos playoffs? Porque es que es inexplicable, Patrick. Es literalmente inexplicable. No es normal que tengamos tan mala suerte.
4: Pues buena pregunta, porque la verdad que no es normal. Llega un momento que dices que hemos hecho mal, que siempre nos tiene que pasar eso, ¿no? Porque la verdad que siempre, o bastantes veces, llegamos pues muy lejos y llegamos hasta final y parece que es imposible conseguirlo. No me gusta clasificarlo así, porque al final es, creo que una mentalidad que también no nos ayuda pensando eso, pero también es verdad, no es normal. Llevamos 5 playoffs, llevamos 4 finales, llevamos 18 partidos en playoff.
0: Es una locura. Es una locura.
4: Y hemos perdido, no sé si 4 o 5 partidos solo. Uh-huh. Y por un gol, y por goles. Y bueno, no sé, es algo inexplicable. Pero es la realidad. Y bueno, la vida es así. Hay que seguir.
0: Antes de quiero tocar, evidentemente, como no puede ser de otra manera, el tema del futuro. Pero desde fuera, ayer dio la sensación de que el equipo, pues evidentemente, se adelantó muy pronto y después fue renunciando pues poco a poco al partido. O al menos eso se oía en la grada. ¿Qué lectura haces tú de lo que ocurrió sobre el césped?
4: Pues difícil. Creo que también, obviamente, ni lo he visto el partido otra vez, que ni hemos hablado mucho, casi nada de partido ayer o hoy. Pero está claro que un partido así también hay tantas cosas, sobre todo en la cabeza, que son los detalles, ¿no? Y yo creo que empezamos bien, hemos tenido ocasiones para terminar el partido antes, incluso no sé si era ya 90 o 88, ¿no? Que Moja tenía
0: El uno contra uno contra uno.
4: El uno contra uno. Si entra este balón, no estamos hablando de
0: se
4: otra
0: acaba
4: cosa.
0: Todo, claro. Sí, sí,
4: estamos
0: sí,
4: en primera vez y deciden detalles de esas eliminatorias. Hay mucho en juego para los dos equipos. Hay muchos nervios. Hay mucho desgaste físico, el calor. Bueno, todo influye. Y fíjate que un dato curioso también, pero si ves los otros partidos también, pues los segundos no.
0: No ha ascendido, pues sí, no ha ascendido ninguno. Sí,
4: no ha sí, ascendido ni uno y, sí, sí, y todos han celebrado el ascenso fuera de casa.
0: Sí, sí, sí.
4: Uh-huh. Y, pues,
0: Patrick, ayer el estadio presentó una imagen espectacular de las que de verdad sí, queremos ver muy a menudo y la afición pues respondió como siempre. ¿Qué mensaje le podíamos enviar a toda esta gente que se marchó a casa, pues, por decirlo suavemente, con el corazón blanqueazul roto? ¿Qué le decimos a esta gente?
4: Pues primero, todo, la verdad que con eso estoy muy contento, que hemos conseguido vivir esos tipos de partidos en Copa del Rey como ayer, porque se nota mucho. Cuando nosotros nos ponemos así, el estadio es otra cosa. Es un ambiente espectacular y todo el mundo ha disfrutado este ambiente, ¿no? ¿Qué mensaje lanzamos? Pues que hoy es muy difícil porque entiendo que todo el mundo está enfadado, está triste, está hasta los cojones, y yo también. Pero, por otro lado, solo puedo decir que el equipo, aunque hoy eso no vale mucho, pero hoy lo he visto las caras y la verdad que estaba más que hundido. No lo he visto nunca. Ha dejado todo el equipo, el cuerpo técnico, han intentado todo lo posible, lo puedo asegurar. Nosotros también, y con partidos como ayer, como en Copa, pues esas cosas también lo estamos haciendo, ¿no? Ojalá podamos conseguir más veces este ambiente, y hay que tener paciencia y seguir, ¿qué vamos a hacer?
0: Padre, que evidentemente a toro pasado es fácil, pero hay algo que ayer durante la grada durante el partido la grada lo comentaba, y es el tema pues de la afición rival. O sea, la gente no acababa de entender, por ejemplo, pues que pues nuestra grada principal, evidentemente, estábamos a 20 metros, porque tenemos los banquillos delante, porque tenemos más distancia, y claro, estos 300 aficionados del Jaén estaban a un metro y medio del césped. Claro, la gente se preguntaba, ¿cómo hemos hecho esto de esta manera? O sea, es que les estamos dando ventaja, es que nosotros estábamos en la retransmisión en directo, incluso venían a decírnoslo. O sea, no se podía haber puesto una grada supletoria detrás. Te hablo un poco de lo que se hablaba ayer durante el partido, que la gente estaba descontenta, que evidentemente esta gente vino a lo que vino, a hacer su partido, a hacer ruido y a molestar lo máximo posible. Pero ¿no crees que a toro pasado se podían haber hecho las cosas mejor y de otra manera?
4: No, para nada, porque no veo ninguna ventaja de estar más cerca al césped. Fuimos 3.000 personas más que ellos. Si ahí tenemos que dar una ventaja a ellos, pues porque pues no estamos bien nosotros. No creo que tenían una ventaja sobre eso. El estadio es también la que es, y la manera más segura y más correcta para que nosotros podamos cumplir con todo era esa. No hay otra cosa, no veo.
0: No, evidentemente. No, yo te tengo que comentar, porque la gente se extrañó de que no hubiese esa grada supletoria y esa grada de sol hubiese sido para nosotros.
4: Bueno.
0: Ya está, es igual, Patrick, es igual. No es el momento, ya está, ahora da igual. Está claro que llega ahora el momento con más que más incertidumbre genera. Algo que ya, desgraciadamente, sentimos al final de la temporada pasada. ¿Cuáles son los pasos a seguir por parte del club durante las próximas semanas? Y claro, algo más que evidente, por otra parte. ¿Tiene Ingo Bollmann ilusión y fuerzas para seguir?
4: No lo sé. Esto es lo que tenemos que hablar con él. Igual como el verano pasado, pues le vamos a dar unos días para pensar, para reflexionar, para descansar Y luego pues hablar con él, poner todo encima de la mesa y empezar a tomar decisiones. Pero hoy, ni ayer ni hoy hemos hablado de eso porque es muy difícil. Uh-huh. Pero es verdad que ahora depende de un poco de él, ¿no? De lo que quiera hacer, de cómo lo quiere el proyecto para el futuro. Y aún no lo hemos concretado, pero espero que a finales de semana podamos tener noticias y, uh-huh. y vemos qué pasa.
0: Esteban.
2: Hola, Patrick. ¿Qué tal? Buenas tardes.
4: Buenas.
2: Yo te quiero hablar un poco del tema del partido de ayer. Y es que, bajo mi punto de vista, bueno, nosotros llevamos tenemos una media de edad de equipo bastante joven. Y ellos, más o menos, es un poco más mayor, pero claro, tiene un tío como Javi Moyano, que es un tío veterano, que ayer se lo puso muy fácil a su propia defensa. Que es un tío que no juega, no está jugando en su sitio, está jugando. Su entrenador lo retrasó tácticamente porque sabía lo que venía. Entonces, ¿no crees, bajo mi punto de vista, creo que es así, pero no crees que a lo mejor a nosotros nos faltó veteranía en qué aspectos? Porque errores a lo mejor puntuales de X jugadores, da igual, el jugador que sea, pero ellos, por ejemplo, esa veteranía la tenían, nosotros no. ¿No crees que es igual?
4: No, en ese tipo de partidos obviamente la experiencia es muy muy importante y ellos tienen muchos jugadores de experiencia y de veteranía y que manejaban ese tipo de situaciones. A ver, que ahí nos tenían una ventaja, ¿no? Bueno, es verdad que ahí pues, un tipo como Florín también nos faltó, ¿no? Que si momento un partido así Exacto. te ayudaría mucho, que hemos dicho que queremos un equipo más joven, ¿no? Respecto a temporada anterior y lo hemos hecho, pero claro, también si luego te falta uno otro el año, pues claro. La idea no era esa. Uh-huh. Pero en general sí, verdad que es un equipo bastante bastante veterano y con mucha experiencia en momentos y en detalles, pues eso obviamente te puedo dar, ¿no? Por otro lado, claro, es difícil de tener a todo, ¿no? Si queremos el equipo más joven y más energía y tal, pues bueno, a
2: sí,
4: lo mejor
2: pero
4: ahí nos faltaba un poco.
2: No hablo de tener 5 tíos veteranos, sino tener algunos en algunos puntos clave veteranos, como puede
4: sí.
2: ser así.
4: Uh-huh. Sí, pues está claro.
1: Hola, Patrick, buenas tardes, por decir algo. Ayer yo tuve la sensación, quizás a lo mejor una de las cosas que me haya tocado más el partido de ayer que otros desengaños que no habíamos podido tener, es que posiblemente ayer nos jugábamos mucho más que un ascenso. Yo creo que nos jugábamos más que eso. ¿Crees que, a pesar de lo pronto que es, crees que podríamos estar a las puertas de un cambio de ciclo? ¿Cambio de ciclo entendiendo un cambio de concepto con el club?
4: Puede ser que ha llegado el momento, no lo sé. Esas son las cosas que tenemos que hablar ahora con el Prisi y analizarlo y reflexionarlo. Bueno, nosotros tenemos algo en mente y lo vamos a presentarlo y bueno, el presidente tiene que decidir lo que es el camino para el futuro y nosotros a partir de ahí pues intentar hacer lo mejor posible con esas instrucciones, ¿no?
0: Y tú, Patrick, en este momento no lo que piense Ingo, sino tú en este caso, ¿eres más optimista o más pesimista con el futuro inmediato del club?
4: Bueno, lo sé. La verdad que yo tenía poco tiempo de pensar uh-huh. en general porque es un día muy, muy complicado. Obviamente el club, y lo ha dicho Ingo también mismo siempre, no lo va a dejar...
0: Ya, eso lo sabemos.
4: No lo va a dejar muerto.
0: Está claro, o sea...
4: Siempre... siempre va a haber... No sé cómo explicarlo, pero siempre va a haber... un mínimo, ¿no? Va a garantizar que el club va a seguir adelante y...
0: Sí, eso lo tenemos todos claro, Patri, pero no es lo mismo plantearte un año más en segunda ref con un presupuesto de 2 millones que con 300.000.
4: Bueno.
0: Pues he dicho dos números al azar, ¿eh? O sea, no estoy diciendo ni mucho menos
4: Sí, un poco mucho.
0: Sí.
4: No, yo creo que no va a ser ni un extremo ni el otro. Pero eso ya son, pues, son números que están en las manos de Ingo y que tiene que valorar lo que quiera hacer. Nosotros obviamente vamos a intentar, como lo hicimos el verano pasado, dejarle ver que estamos haciendo cosas bien y que falta muy poco, aunque es otra vez y falta poco, pero con eso casi lo hemos conseguido y que la verdad que faltaba muy poco. Entonces no estamos de mal camino. Pero lo otro ya lo tiene que valorar él porque es económicamente
0: Claro.
4: allí lo tiene que decidir.
0: Patrick, estamos acabando y te quiero hacer la última. A nivel personal, y después de una derrota como la de ayer, de estas que ha sido dolorosa de verdad, ¿en algún momento has pensado hasta aquí llego?
4: Sí, porque como tú has dicho, ya son muchas, ¿no? No lo sé. Lo he dicho este mediodía también con otros compañeros que, como estaba pensando mucho en otras personas, porque al final conlleva, pues, mover a muchas personas, ¿no? Y muchas personas, pues, que están en el club, yo por mí no lo he pensado mucho aún, pero si me preguntas si hoy tengo muchas ganas de seguir y como si no hubiera pasado nada, pues te diría no. Es un momento muy difícil, más difícil.
0: Patrick, igual te pregunto una locura, pero ¿se podría plantear el comprar una plaza en primera ref?
4: A ver, eso siempre se puede plantear, creo que puede ser una manera para estar ahí, pero es muy difícil y pocas veces pasa. Creo, no me acuerdo cuándo ha pasado eso la última vez.
0: Yo que yo recuerde el lado de Ibiza, ¿no?
4: A Ibiza, sí, pero eso cuánto era, o sea, 8 años.
0: Sí, que fue en el 18. Sí.
4: Pues no lo sé.
0: Sí.
4: De momento no tengo ni una noticia de que
0: Vale.
4: ahí pueda pasar algo. Creo que hay uno o dos clubes que están
0: Sí, por eso lo decía,
4: pendientes de.
0: por eso lo decía, que
4: Sí,
0: están,
4: eso.
0: sí.
4: Sí, pero creo que si son descensos administrativos, que en este caso creo que sería así, creo que ahí es un tema más de no de comprar la plaza, sino la federación que también pues hay normas y decidirá lo que pasará con esas plazas.
0: Pues Patrick, hasta aquí llegamos hoy. Gracias una vez más por haber estado con nosotros. Sabemos que no es fácil sentarse delante de un micrófono apenas 24 horas después de una derrota tan dura como la de ayer y mucho menos cuando eres una de las personas que más trabajo y sentimiento ha invertido en este proyecto y tocaba dar la cara, explicar sensaciones y compartir con la afición cómo se vive un momento tan complicado desde dentro del club. Y te agradecimos que hayas querido hacerlo en Territorio ATV. Ahora llega el tiempo de las reflexiones, de las decisiones y de empezar a dibujar el nuevo futuro del Atlético Baleares. Veremos qué camino toma el club durante las próximas semanas. De verdad, un abrazo muy fuerte desde Territorio ATV y gracias por acompañarnos esta tarde.
4: Muchas gracias a todos, Valérico.
0: Pues después de unos minutos hablando con Patrick Meso, nosotros nos vamos a nuestra primera pausa. Volvemos enseguida.
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0: Bien, pues ya estamos aquí de nuevo y me quedan 5 minutos de programa, y de los cuales me he querido reservar 3, sintiéndolo mucho, no tengo más tiempo, pero quiero hablar con una persona que, si no es de los que más dolido ha estado después de lo que pasó ayer, está en el top 3, don Manuel Vázquez, muy buenas tardes.
1: Hola, buenas tardes.
0: Manolo, ¿cómo estamos, hombre?
1: Mal, muy mal.
0: Ya.
1: Muy tocado. Uh-huh. Muy tocado. Esta vez sí.
0: Yo he querido llamarte, Manolo, no para hablar ni del partido de ayer, ni de lo que no se consiguió el ascenso, ni nada de esto. Y es sencillamente porque ayer sí que fue tu último partido como delegado del Atlético Baleares, y es para sí, darte las gracias. Gracias. Gracias y mil gracias, Manolo, porque tú y yo, evidentemente, hemos hablado mil veces y hemos estado pues sufriendo más de una cosa de estas que no son
1: demasiadas,
0: exactamente. Demasiadas. Y Manolo, directamente es que no quiero ni ponerte en el compromiso ni ponerte de verdad. Solo darte las gracias y de verdad, que no, evidentemente nos seguiremos viendo y tal, pero un honor, Manolo, haber compartido minutos contigo, tanto en el campo como en la radio, de verdad.
1: Te lo agradezco de corazón a todos vosotros, os agradezco mil veces todo lo que habéis hecho por mí, ¿sabes? Lo bien que me habéis tratado siempre, y bueno, hay etapas que se acaban y esta se ha acabado para mí, pero bueno, siempre estaré a disposición del club para lo que necesiten.
0: Manolo, ¿sabes? De verdad, un saludo muy fuerte.
1: Nos quedamos
0: sin tiempo, pero
1: no te preocupes.
0: Un abrazo fuertísimo, de verdad, con el cariño de mío y de todos mis compañeros. Gracias, Manolo.
1: A todos vosotros por igual. Muchísimas gracias.
0: Un saludo. Pues, familia.
1: Muchas gracias, chicos.
0: Familia, llegamos al final. Llegamos al final del programa. Llegamos al final de la temporada. Y quizás al final de algunas cosas más. Hoy hemos hablado mucho de nuestro Atlético Baleares. Del presente, del futuro, de los errores, de las decepciones. Y de las preguntas que todos nos hacemos desde ayer. ¿Y ahora qué? La realidad es que no tenemos respuestas. No sabemos qué pasará con el club. No sabemos qué decisiones tomará Ingo Bollmann, no sabemos si llegarán cambios, si habrá continuidad o si estamos ante el final de una etapa que ha marcado la historia reciente del Atlético Baleares. Pero sí sabemos una cosa, todo tiene un principio y todo tiene un final. Los proyectos, las etapas, las ilusiones y también los ciclos. Porque muchas veces en la vida uno empieza algo con toda la energía del mundo, convencido de que puede hacerlo durante años. Y de repente un día se da cuenta de que el desgaste existe, de que el cansancio existe, y de que hay momentos en los que toca parar, reflexionar y preguntarse hacia dónde quieres seguir caminando. No estoy anunciando nada, ni mucho menos. Porque hoy tampoco tenemos respuestas para eso, pero sí os puedo decir que este programa, al igual que muchos de vosotros, también necesita reflexionar, porque detrás de estos micrófonos hay personas, hay familias, hay tiempo robado al descanso, hay horas y horas preparando guiones, hay muchos, pero que muchos esfuerzos. Y sobre todo y ante todo hay una pasión enorme por unos colores que muchas veces nos han dado alegrías, pero que desgraciadamente también nos han hecho sufrir mucho. Por eso hoy es el momento de tomar decisiones, hoy es el momento de respirar, de dejar pasar los días y de pensar. Pensar qué quiere hacer el club, pensar qué quiere hacer cada uno de nosotros y pensar qué camino recorrer a partir de ahora. Lo que sí tengo claro es una cosa, que pase lo que pase, continúe quien continúe y esté quien esté, el Atlético Baleares, nuestro Baleares, seguirá aquí.

porque estaba antes que nosotros y seguirá estando después de nosotros. Y eso es mucho más importante que cualquier persona. Y a vosotros, vuestros oyentes, solo os podemos decir una cosa. Gracias. Gracias por vuestra fidelidad. Gracias por compartir con nosotros las alegrías, las decepciones y también los sueños. Y, por supuesto, recordar lo que decimos siempre. Nunca ha sido fácil ser del Baleares. Pero al final, y más en días como el de hoy, siempre, siempre vale la pena. Force Athletic y hasta siempre.